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0: Son las 9 de la noche, 5 minutos.
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2: ¿Cómo están el día de hoy, ritoqueras y ritoqueros? Esto es El Detonador, claro que sí. Y por estos días, por esta semana, ha estado sonando la banda originaria de Montevideo, Uruguay. Por aquí ha estado sonando bien fuerte el Cuarteto de Nos. Una banda que hace muy poco, de hecho, por el mes de agosto, dio una grata sorpresa aquí en nuestro país, porque se presentaron por primera vez en su historia, por primera vez en su carrera, en la ciudad de Concepción, presentándose en el Centro de Eventos Sur Activo. Por supuesto que repletándolo hasta el techo. Claro que recorriendo gran parte de su discografía en un concierto de larga duración. Yo estuve leyendo el setlist y siento que faltaron canciones de mi disco favorito, el disco Porfiado. Pero de todas maneras fue un show digno de recordarse por lo que me han contado. Fue la primera vez que el Cuarteto de Nos se presenta en una ciudad fuera de Santiago. Esperemos que prontamente se repita y se replique en más regiones de nuestro país. Y no solamente con el Cuarteto de Nos. Sería excelente ver bandas, grandes bandas internacionales, presentándose en diversas regiones de Chile. Y ahora ya vamos con la música, pero con una canción bastante especial del cuarteto. Esta es quizás una de las canciones más tristes de la banda. Una canción del disco Porfiado, un disco que estamos revisando esta semana. Y les digo que es una de las canciones más tristes, pero que quizás no hay que tomar tan en serio. Ellos mismos han bromeado en presentaciones en vivo respecto al personaje que protagoniza esta canción. Lo único cierto aquí es la interpretación que cada uno le pueda dar. Esto que ya empieza a escucharse se llama Todos pasan por mi rancho y suena por El Detonador.

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0: Son las 11 de la noche. Un minuto.
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0: Son las 8 de la mañana, 4 minutos.
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1: Muy buenos días, señoras y señores. Son las 7 de la mañana con 8 minutos. Ya les contaré por qué estamos un poquito más tarde. No estoy solo, no está Nicolás, estoy con don Pipe Jefferson. ¿Cómo estás, Pipe?
2: ¿Cómo estás, querida? Aquí saludando a toda la ritocada. ¿Cómo están? Aquí visitando, por supuesto, al querido Francisco. Me invitó un ratito a estuviéramos acá.
1: Más que eso, me vino a hacer un servicio tremendo. No, no es de esos tipos de servicios que usted está pensando.
2: Muy temprano.
1: Cochino de corazón. Oiga, Pipe, ¿se queda conmigo un rato?
2: Sí, vos, me quedo un ratito.
1: Presentemos una canción, luego presentamos la pregunta del día. Ya viene Carla Novoa. Hoy tenemos un programa agitadito, pero con buena pregunta. Y por supuesto, partimos el capítulo mandándole mucha fuerza a la gente que lo ha pasado mal en las últimas horas con las inclemencias del tiempo.
2: Sí, un querido abrazo también a toda la gente que está ya dándosela de... Digamos que está con el problema de todo eso del flooding, ¿cierto? Del barro. Ahora sí, literal, están en el fango, querido, ¿verdad?
1: Estamos, literalmente,
2: sí.
1: Está complicada la cosa.
2: Está complicada la cosa.
1: Bueno, fuerza para ellos, fuerza para todo el país que la está pasando mal en alguna situación. Vamos con todo. Esto es... Cepetinellis.

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1: Son las 8 de la mañana con 18 minutos y voy a comenzar, Pipe, contándole a la gente que Nicolás está en Namibia en este momento.
2: Oye, sí, me imagino. Él vive cerca por ahí de los lugares donde estuvo todo este problema, ¿no?
1: Efectivamente, Nicolás vive actualmente en Las Condes. Me pide que por favor lo cuente así tal cual y voy a leer. Sic. Negrito, al respetable, dile la verdad. Vivo cerca de la zona del aluvión y estoy sin luz. Si quieres, haz el chiste. Santiago, cuando llueve, se transforma en Namibia. No tengo agua, ni agua caliente para bañarme. Esto es África. ¿Por qué esto es África? Así nomás, le tocó a Nicolás vivir en África un rato. El África más rubio que conozco, digamos.
2: Claro, el África muy...
1: El África del apartheid.
2: Claro.
1: Pero bueno, así es que le mandamos un abrazo y... Ustedes saben que el primer bloque es el primer bloque con Nicolás.
2: Sí, po.
1: Así que además yo aproveché de descansar una horita más. También hay que decirlo.
2: Hace la diferencia una horita más.
1: No me siento orgulloso por eso, pero ahí está, se las digo en su cara.
3: En tu cara, audiencia.
1: En tu cara, audiencia. En tu cara, respetable. Oye, bueno, tú te transformaste en un auditor del primer bloque, ¿no?
2: Sí, o sea, todo este... Siempre lo disfruto mucho cuando voy a dejar al niño al colegio y ya en todo el periplo que me toca hacer...
1: Va solo, ¿no? Ah, no, porque... Ah, al niño, a su
2: claro,
1: hijo.
2: Claro, sí, ah, al hijo, sí, pues voy a dejarlo. No, al otro niño.
1: Nah, ya, hombre. No es necesario. Ese va acompañando. Oiga, y bueno, sí, pues echa de menos. Yo sé que la gente además extraña este momento donde nos reímos. Yo creo que es catarsis también para no partir todos los días con tanta gravedad.
2: Sí, pues sobre todo con lo que siempre empieza en los matinales, los noticieros. Claro, esto, todo lo que pasó ayer es, pero... denme para informar, comillas, sí, claro. En los matinales, claro, y de repente hacen como ese... Llega a ser pudoroso de repente de las cuñas que sacan, de verdad. Hay veces que me impactan en el sentido de que son muy... No sé, muy in situ de repente, hace sí, un poco desubicado a veces.
1: Sí, yo creo que sí. Bueno, la niña que le preguntaba, la periodista que le preguntaba, ¿y qué vas a hacer sin el periodista? Le preguntaba, ¿y qué vas a hacer sin muñeca? ¿Te acuerdas cuando se le quemó la casa a una niña aquí en Viña del Mar?
2: Sí, no sé.
1: Bueno, a veces el Ubicatex es gratis y eso a veces parece que no se enseña tanto en las universidades. Por eso, yo no soy periodista. No, buena banda con los periodistas. No con todos, pero sí con varios. Querido, voy a hacer la pasada de la temperatura del tiempo porque la hacemos siempre y tenemos, ya lo podemos ver en la pantalla, un esplendoroso Valparaíso. Qué lindo, hoy día venía bajando. Yo siempre estoy bajando. En unos meses más me va a tocar esta postal cuando ya me venga a la radio. Claro, porque ya en noviembre, diciembre ya comenzamos a amanecer bastante más temprano.
2: Ah, claro, claro.
1: Pero... para uno que se levanta todos los días, se acuesta de noche y se levanta de noche todos los días, ver la postal de Valparaíso, todo su frontis, toda la zona de Playa Ancha, toda la zona para allá, toda esa parte del anfiteatro que estamos viendo ahora justamente en la pantalla, verla plenamente iluminada, con un cielo muy prístino el día de hoy. Está, ¿viste esos días donde se ven HD?
2: Claro.
1: Hoy día esos días
2: donde se ven HD.
1: Cuando te pones esos lentes de águila, ¿te acuerdas? Que vendían en la... ¡Cómprelos!
2: Claro, y salía increíble. Así como que claro, bajaba el lente así.
1: Te lo bajaban y te lo subían. Así se veía antes, pero ahora veo increíble. Soy un
2: claro, águila. Ponía la imagen así borrosa y después la corregía cuando salía.
1: Bueno, hemos decidido creer, ¿no? Creemos en tantas medidas. Yo no quiero que nadie se avergüence de los que está escuchando, de que creyó esa farsa, ¿no? Pero bueno, oiga, quiero contar que ayer hubo 16 grados de máxima y 9 de mínima. Para el día de hoy se espera lo mismo, sin embargo yo creo que vamos a tener por lo menos una sensación térmica más alta. Sí. 10 de mínima a esta hora de la mañana, tenemos 11 grados. No me diga lo que dijo Leo 10 Rey. 10
2: más 1 grados.
1: Claro. Ay, que me reí ayer con Leo Rey. Leo Rey se ha ganado todo mi respeto.
2: Sí.
1: O sea, yo lo conocí un par de veces porque... me tocó presentar a La Noche una vez.
2: Ya.
1: En la época de Alexítico y La Noche. Ah, y todo, o sea, de Leo Rey y todo el staff.
2: La época dorada, digamos.
1: La época dorada. Claro. 2010, por ahí, 2009. Y también después, por otras razones, me tocó verlo subirse en su Ferrari y compartir. Creo que era un Ferrari o un auto muy, muy bonito, rojo.
2: Un Mustang parece que tenía. Sí, sí.
1: Rojo, precioso. Rojo,
2: sí. Siempre fue él, hasta el día de hoy, amante de los autos. Yo también a él lo conozco de alguna forma, como de más cercanamente, porque compartimos varios amigos en el sentido de jugar videojuegos. Viste que Leo también es gamer, pues. O sea, sí, pero de los antiguitos, digamos, de arcade, ¿cachai? De cuando uno iba a los videos, a los Galaxy, a los Samoa, a los Flippers, claro. Entonces, claro, ahí te así como un grupo de amigos. Y bueno, ese grupo de amigos siempre se siguió expandiendo, qué sé yo. Y en algún momento, uno era amigo del Leo, po, de Cecil Leiva. Y claro, pues él en varias ocasiones nos invitó a su casa cuando vivía acá por cerca de Quilpué. Y tenía un galpón, compadre. Un galpón, no estoy diciendo exagerado. Ah, un galpón lleno de videojuegos.
1: Ah, de videojuegos.
2: Videojuegos, flipe, taca taca, mesa de ping-pong.
1: Wow.
2: Era extraordinario ir para allá. Incluso en su living de la casa.
1: Claro. ¿Tuviste en la casa de él?
2: Sí, pues, sí. Igual fui. O sea, no somos yuta ni nada, pero lo conozco de alguna forma.
1: Ya, invítalo a la radio para que venga a decir.
2: Es que no sé si te estás cercano. Claro, dile a lo tuyo, así como
1: va. A lo tuyo.
2: Claro. Rígido. Sí, pues. Y ahí lo conocí, pues, y ahí caché que tenía, hasta en el comedor tenía una máquina, una Mortal Kombat 2, me acuerdo.
1: De
2: siempre es mortalero de corazón.
1: Sí, o sea. Compite.
2: Sí, pues. Y compite igual.
1: Y también, oiga, ¿con cuál compite él? ¿Con qué mono?
2: Él es brígido, bueno, que juega con todos, pero yo creo, me atrevería a decir que como con Liu Kang es como el más brígido.
1: Ya, ¿y usted?
2: No, yo Mortal Kombat no soy de tanto, yo soy más de King of Fighters, de Street Fighter, como Street de esos Fighter. Juegos, claro. Jugaba Mortal, pero jugaba como cuando, nunca jugué como Versus, ¿cachai? Ya. Así como peleas con otros locos.
1: O sea, siempre usted le molestaba de... cuando usted estaba jugando en el Flipper al Mortal Kombat y se le ponía alguien.
2: Claro, porque no era tan bueno. Si se metían en la King of Fighters, por ejemplo, ya ahí sí podía dar un poco de pelea, pero ahora en la Mortal Kombat no, po. Pero eran buenos tiempos.
1: Sí, yo me acuerdo que tenía. Nos íbamos los días sábados después de los talleres de la escuela, sexto básico, séptimo básico. 91, 92, nos íbamos a los Samoa Discotec, que le llamaban, que eran los que estaban al costado del Cine Metro en esa época.
2: Ah, ya.
1: Sí, le sonará más la facultad.
2: Claro, claro, Metro Shop, en ese tiempo, sí, me acuerdo.
1: Uno iba para allá y me acuerdo que jugábamos, nosotros éramos buenos para jugar de todo, pero no sé si bueno yo, pero me gustaba de ir y pasábamos tarde enteras ahí. Y me acuerdo que llegó la Mortal Kombat, éramos buenos para Street Fighter nosotros, y llega la Mortal Kombat. Y claro, se sacaba la cabeza, no se sacaba la cabeza, nada de eso, para nosotros. Uh-huh. Y un día terminamos de jugar, estábamos todos mirando la máquina, vamos saliendo de vuelta a tomar la micro, chicos. Y llega uno que se quedó mirando más rato. Me dice, ¡no! ¡No! ¡Le sacó la cabeza! Y dije, ¿pero qué? ¿Cómo qué? No le saco, no le creímos. Hasta que cachamos que existían los fatalities.
2: Los fatalities, claro.
1: Mortal Kombat 1 estamos hablando.
2: Sí, pues, y en ese tiempo, bueno, donde no había internet, o si había, era muy escaso, o no teníais cómo conseguirlo. Y el compadre que tenía los movimientos era sagrado. Incluso existía ese tipo que se sacaba la chaqueta y ponía encima para que tú no vieras los movimientos.
1: Bueno, época en donde las máquinas venían con por un espacio para apoyar el cigarro, ¿te acuerdas?
2: Claro, venía con la latita y qué bueno, re bueno.
1: Sueño mío de mi vida, tener una máquina arcade.
2: Mira, ¿sabéis qué? Hoy en día ya no es tan difícil, porque en algún momento como que fue boom, hasta el día de hoy es boom, y puedes tener o la máquina o lo que están haciendo hoy en día son como los bar top, correcto, que puede ser de a uno, de a dos, incluso ya hasta de a cuatro, porque me acuerdo que en aquellos años también existían como juego, como Capitán Comando, creo que se llamaba, que eran cuatro, sí, y bueno, quiere ir pasando etapas.
1: El de los Sunset Riders.
2: Claro, los Sunset Riders también, ¿cachai? Entonces, ahora hay esa forma, incluso los podéis pedir customizados.
1: Sí,
2: o sea,
1: no. De hecho, me gustaría tener una máquina, pero que tuviera todos los juegos que pudiera, incluso hasta de otras consolas de Nintendo.
2: Sí, pues hay, de hecho, y oscilan entre los 300 para adelante.
1: Ya bueno, si alguien me quiere hacer un regalo de Navidad, yo voy a...
2: Oye, ahora hay incluso uno que en el lado de abajo tiene hasta como un frigobar.
1: Sí, se caché eso. No, y le ponen unos sistemas de sonido increíbles.
2: Sí, sí.
1: 2 de la tarde, tendremos 16 grados, la máxima que se mantendrá. Fíjese que hasta las 6 de la tarde aproximadamente. Y luego irá descendiendo lentamente, 14 grados a las 8 pm, 11 grados a las 2 de la mañana. 12 de la noche tendremos 12 grados y el sol irá dando paso a un poquito más de niebla durante la noche. Niebla definitivamente durante el día o durante la noche, y es más nublado el día de mañana. También con, eso sí, con más temperatura, 18 grados. Esto, don Pipe, nos da paso a enfrentar algo que es una tradición en este programa, que a veces se puede responder más con música, uh-huh, a veces menos con música por el tema de la cantidad de personas que nos visitan todos los días, que también está bonito eso. Así es que, señoras y señores, sin más dilación, esto es... ¿Dónde está? ¿Dónde está la pregunta? Ahora sí, esto es...
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1: ¿Usted responde la pregunta aunque no llame?
2: Sí, cuando la veo y veo la pregunta, sí, ya. Y como que me pongo a pensar, sí, esto sí, no. Claro. ¿Qué tenemos el día de hoy?
1: Este 9 de octubre, o sea, today, la música celebra el nacimiento de tres nombres enormes. John Lennon,
2: wow,
1: nació un día como hoy. John Entwistle, de The Who.
2: Uh-huh. Ah, sí.
1: Y PJ Harvey. Tremenda. Tres historias muy distintas. Tres sonidos muy diferentes. Pero hay una pequeña coincidencia que hoy nos sirve para abrir la puerta. ¿Cuál cree usted que es la coincidencia? John Lennon, John Entwistle y PJ Harvey.
2: El cine
1: puede ser, sí.
2: Sí, ¿no? No.
1: O sea, podría hacerlo también. Llegó la tremenda, Carlita Nova.
2: No sabría decirte.
1: ¿Cuál cree usted, Carlita, que es la coincidencia? Mire, sí. ¿Qué hace aquí? ¿Cuál cree usted, Carlita, que es la coincidencia entre John Lennon, PJ Harvey y John Entwistle? Que, oye, te dejo. Pero son músicos todos, ¿no? Que todos tienen la letra J en su nombre.
2: Ah, perfecto.
1: Sí, claro. Sí, pues John PJ. Así que en Ciudad Abierta nos quedamos con esta letra. ¿Qué canción o artista con la letra J en su nombre o título en su canción quieres escuchar?
2: Wow, buena.
1: Puede ser Janis Joplin.
2: Sí.
1: Jimi Hendrix, Judas Priest, Joan Jett, Jamiroquai, bueno. O una canción en donde simplemente aparezca esta. Esos son solo ejemplos, ¿no? Uh-huh. Gene Sim, no, veces con J.
2: Claro, veces con G.
1: Hoy la J pone la regla y tú eliges la música. Y abrimos con John Lennon. Oiga, le agradezco a don Pipe por haber estado.
2: Sí.
1: Sé que usted tiene que seguir adelante en su ruta incansable por la gastronomía. A tomar desayuno, básicamente. Y a dar desayuno a la humanidad.
2: Así es.
1: Así que te agradezco, amigo.
2: Muchas
1: y esto
2: gracias.
1: Se lo dejo donde siempre, ¿no?
2: Sí, po. Ahí ya. Donde el querido Rorro.
1: Un abrazo para Rorro.
2: Eso.
1: Esto es John Lennon.

graba John Lennon, y esto es otra con J, Journey. A la vuelta, Carlita Novoa, Vibra con Carla y con J también.

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1: Oiga, doña Carlita Novoa está con nosotros. Bienvenido. Oh, espéreme. ¿Qué? Póngase en pantalla nomás. Todavía no dé ningún saludo ni nada.
2: Ay, ¿por qué?
1: No,
2: ¿qué porque, pasó? Porque, ¿qué sucede?
1: Tenemos otra música, espéreme.
2: ¿En serio?
1: Mira, Carlita viene bajando del cielo, mira.
2: No.
1: La angelita Carlita, espéreme.
2: El ángel malvado, dicen por ahí.
1: No. Yo no me la podía imaginar mala, Carlita.
2: No, jamás.
1: Usted es
2: jamás.
1: Una mujer sacrosanta. Sí, obvio.
2: Jamás. Oye, mire, tocó la campana del cielo.
1: Va a sonar la campana. No, Carlita, no, se nos vaya. No sigue la luz. Carla, no sigue la luz todavía.
2: Hace rato estoy siguiendo la luz.
1: No, sí, pero no.
2: La luz de la cumbre, la luz de la montaña. Bueno, la luz de la paz.
1: No, es otra cosa. Pero si va por un túnel, no sigue la luz. Lo
2: bueno es que me hace reír, amigo.
1: Deme un segundito, porque de esta música tan tranquilizadora, amable, casi.
2: Vamos a llegar a un modo zen de respiración.
1: Claro, claro.
2: Inhala, exhala. Respira profundo.
1: Este es como cuando usted escucha los audios guiados de mindfulness.
2: Tal cual.
1: Sí. Estás en un momento.
2: Estás en un momento de relajación.
1: Y aparece el español.
2: Es que coño.
1: Bueno, parece otra cosa. Ya. Eso ya me llevó a otro tipo de audios guiados de mindfulness.
2: Tal cual.
1: Sí.
2: En un momento de relajación.
1: Y aparece el español.
2: Es que coño.
1: Bueno, parece otra cosa. Ya. Eso ya me llevó a otro tipo de.
2: Oye, vamos a empezar con.

0: Vamos a saludar a alguien con esta música.
1: Oye, sí. Oye, nos pidieron un favorcito de aquí de la Quinta Región, prácticamente para tener este saludito para la Alianza. Saluda a la Alianza Mordoco 2026. Del Colegio María Auxiliadora de Viña del Mar. Así que le mandamos un abrazo, un saludo aquí en la Ritoque 107.9, en Vibra con Carla, y aquí con la música de fondo de AC/DC del programa. Sí. Así que con toda la vibra, empezando un día viernes 8:30 a.m. en vivo acá en Ritoque FM, Ritoque 107.9. Así que Alianza de María Auxiliadora, Alianza Mordoco, saludos para ellos. Besito para todos ustedes.
0: Les abrazamos y ojalá ganen hartos puntos, que los puntos de Carlita sí que valen. Eso
1: besito
0: sí que son
1: para
0: buenos.
1: Ustedes.
0: Muy bien, muy bien, muy bien. Ahora volvemos a poner calma en este momento.
1: ¿Le ahora parece? Modo zen de nuevo.
0: Volvemos al modo zen. Ay, Carlita. Oye, hoy día vamos a hablar de algo bien interesante.
1: Sí.
0: Porque nos pone... Nos pone a nosotros en punto de reflexión sobre quiénes somos, cómo nos construimos.
1: Sí.
0: Y cosas que sabe que hoy día justamente, hoy día llego una horita más tarde porque a Nicolás lo tenemos alubullonado, ¿no?
1: Sí, pues.
0: Sí, pues usted vive por allá. Así que...
1: Escucha, Nicolás, fuerza para ti, fuerza para toda la gente que están ahí.
0: Sí, claro.
1: El aluvión fue una sorpresa en la naturaleza. Y una de las cosas que siempre lo hablamos la otra vez, nunca hay que subestimar a la madre tierra.
0: Por supuesto.
1: Ya estas cosas son fortuitas, que no se prepara, no se planifica, y aquí donde se nota en la unidad en Chile. Obviamente con todos los comentarios que yo he visto, comentario y comentario a través de Instagram, TikTok, por todos lados. A pesar de la situación que vive hoy en el país, es importante también de solucionar esto con la ayuda de que normalmente los chilenos, nosotros en Latinoamérica, somos los únicos categorizados como los más solidarios del mundo, porque en adversidades siempre nosotros nos vamos a apoyar unos con otros. Así que dejemos las pantallitas de colores políticos y todo lo demás, por favor, porque ahora necesitamos ayudarnos a todos.
0: Eso quería decir antes que todo,
1: por favor.
0: Y también importante que los corazones se ablanden de todos lados.
1: Sí,
0: porque mira, las tragedias no son,
1: exactamente,
0: no pertenecen a nadie, mira, en particular.
1: Y esto viene mucho en lo que vamos a hablar ahora.
0: Claro.
1: O sea, porque hay muchos contrastes en la vida. Mira, vamos a tomar un ejemplo súper particular. Mira, me diste la palestra. Porque lo que pasó ayer en la aluvión aquí en Chile, en Santiago, en Las Condes, ¿cierto? En otros lugares de esa zona. En la vida yo creo que hay que tener contrastes. Pero antes de decir y avanzar, te voy a hacer una pregunta, querido Marambito, amigo mío, precioso de mi corazón, porque te adoro, te amo.
0: Yo también, estamos bien pagados con eso.
1: Y yo te pregunto a ti directamente, ¿eres realmente feliz?
0: Es una pregunta muy profunda, muy profunda.
1: Pero quieres que seas sincero conmigo. ¿Eres realmente feliz?
0: Yo creo que la felicidad nunca es plena. Nunca es plena, es una construcción. Pero justamente es que hoy día en la mañana, antes de venirme, estaba escuchando justamente un libro. Yo escucho mucho el libro, más que leer por temas de tiempo, me es cómodo. Y una de las cosas que a mí me hace sentido es que a veces hemos perdido la batalla de la vida en torno a la felicidad, porque creemos que la felicidad y muchas cosas que no se pueden comprar, la felicidad algo no se puede comprar, ¿cierto? Hasta ahora el aire tampoco. Un abrazo sincero no se puede comprar.
1: No, porque el abrazo viene de otra forma, o sea, de lo innato.
0: Claro, o sea,
1: de lo transparente, de lo...
0: Te pueden abrazar incluso por plata.
1: Sí,
0: pero lo que pasa es que cuando... la sinceridad es otra cosa.
1: Es que se siente el abrazo sincero. Ahora, sí, es una palabra y es una pregunta muy difícil en preguntarnos y mirarnos en el espejo, ¿somos realmente felices?
0: Yo te decía que cuando me enfrenté a esta conversación, justamente conecté con esto que tú estabas hablando. A veces la felicidad también la hemos convertido en una meta. Y nos olvidamos, y como que la construcción de la felicidad no es hoy día. En algún momento, y nunca soy feliz hoy día porque estoy en camino a construir una felicidad que llegará mañana.
1: Exactamente.
0: Y así nos pasamos la vida, y la vida se pasa corriendo, y nos encontramos en cierto momento de la vida, que pasa volando, en que nos pasamos construyendo algo que nunca llegó y siempre está en el hoy no se fía, mañana sí.
1: Exacto.
0: Del mercado.

0: cuadradito. Hoy no soy feliz, pero mañana sí. Estoy trabajando para mi felicidad. Pero no, po. La no felicidad, no, o sea, es una visión. Ya a lo mejor, o sea, hay que entender lo contrario, está bien.
1: O sea, lo que pasa es que hoy en día empezamos a ver, yo creo que para que suene un poquito más entendible el tema. De repente somos felices para satisfacer a la sociedad, o nos obligamos a ser felices para satisfacer a la sociedad o la parte social. Pero ¿sabes qué? Yo siempre digo, si nosotros analizamos y nos preguntamos, ¿somos realmente felices? Yo te puedo decir, no soy feliz. ¿Por qué? Porque en la vida, así plenamente, ¿soy feliz? No soy feliz. Plenamente no soy feliz, así como decir felicidad. Yo en la vida, también pasa en tu vida, también pasa en las personas que nos están escuchando ahora, y me van a decir, ¿pero por qué no feliz la carita si siempre muestra cosas por Instagram siempre y todo lo demás? Es que, ¿sabes qué? Tiene que haber un causante para que yo sea feliz. Y contrastes y sombras para que sea feliz, para que no sea plano. ¿Por qué? Lo que pasó ahora en el aluvión. Pongamos un ejemplo. Todos hacían su rutina, había universidad que están haciendo el tema, su rutina de universidad, profesores, vieron algunos videos, imagínate, tal cual. El contraste, ¿cuál sería el contraste? El aluvión. ¿Cuál es la felicidad? El que yo te vaya a ayudar y te vaya a salvar. Como los carabineros de Chile, como los bomberos de Chile, que yo los felicito, aplausos para ellos, como las personas que están ahí al lado y nos están ayudando. Yo creo que ahí viene el concepto de la felicidad. Decir, aquí no estoy solo, me están salvando. ¿Me entiendo? O el perrito que fue rescatado. También él puede sentir felicidad, porque hay contraste y sombra en la vida. O lo otro ahora, particularmente yo, tienen que pasar situaciones para que yo sea feliz. Es perfecto, soy feliz, sí, pero no. ¿Me entiende? Pero hay cosas, circunstancias en la vida donde yo soy feliz. Por ejemplo, Cumbres Bariátricas. Son gente hermosa. Cada uno de ellos tiene sombras, tienen contraste, son felices. No somos seres perfectos. Lo mismo tú. También tienes contrastes, tienes sombras. Por supuesto, tampoco eres feliz. La felicidad yo creo que está mal utilizada porque es muy ambigua. ¿Me entiende?
0: Es que yo creo que, ¿sabes qué? Cuando hablamos de felicidad, todos creemos que hablamos de lo mismo, palabra. Y la palabra es la misma, felicidad, y le podemos poner el nombre en otro, podemos ponerle sinónimo, o incluso podríamos ponerle otro idioma. Pero ¿a qué nos referimos cuando hablamos de felicidad? ¿Qué estoy diciendo cuando digo soy feliz? Porque a lo mejor yo entiendo que la felicidad radica en que mi familia esté feliz. ¿Ya?
1: O complacer a los demás.
0: Es que justamente
1: ahí está el tema, ¿me entiendes? O sea, nos conectamos, amigo, tú sabes que nos conectamos mucho.
0: O sea, no pueden hacer felicidad para los demás si uno no tiene esa felicidad adentro.
1: Sí, por eso es que de repente vivimos con mil caretas. ¿Me entiendes? O sea, por eso te decía al principio, o sea, nosotros tenemos que cumplir conceptos, de la sociedad para yo satisfacer a los demás sobre la felicidad, hacerlos feliz a ellos. ¿Y dónde estoy yo? Y lo que normalmente yo le digo a mis pacientes, ¿por qué estás tú acá? ¿Cómo te sientes? Porque lo primero que uno tiene que hacer y ser humano con otra persona es lo que yo vivo el día a día. Lo mismo le digo a mi hija, ¿cómo amaneciste? ¿Cómo te fue? ¿Cómo te sentiste? ¿Qué te pasó? Entonces, y por eso que ahí viene el tema de la sombra y contraste. ¿Y qué te pasó hoy día? ¿Cómo te fue en el colegio? ¿En qué circunstancia te hizo reír? Esas son sombra, contraste y felicidad. Es la consecuencia de lo demás. Entonces, por eso es importante, de repente, al aceptar que la sociedad me obligue, y lo otro es ceder, a que ellos sean felices en relación a lo que yo necesito, que seamos felices todos. O sea, yo ser feliz, pero yo satisfago obviamente la necesidad de los demás. ¿Dónde estoy yo?
0: Claro.
1: ¿En qué lugar de la escala o de la pirámide soy yo? Yo te pregunto a ti, ponte mirando hacia arriba, ¿en qué lugar del peldaño estás tú? Porque tú haces feliz a muchas personas. ¿Pero dónde estás tú?
0: Es una pregunta que uno tiene, que uno se hace. Pero fíjate que no son preguntas.
1: No.
0: No son preguntas que uno se hace cotidianamente. Pero son transversales a la vida. O sea, uno puede no estar preguntándose sobre ¿soy feliz? ¿Cuántas veces en el año nos preguntamos si somos felices? Yo creo que pocas veces en el año. Pero sí sabemos que estamos o no estamos felices. O sí asumimos que la felicidad es un momento que se parece más a la alegría, y a veces pensamos que alegría es lo mismo que felicidad.
1: O lo pleno, o la paz, o la plenitud, o el estar tranquilo. Mira, te voy a leer algunas frases.
0: Ya, ya.
1: Porque a mí, tú sabes que a mí me gusta interactuar.
0: Por supuesto, porque
1: el día. Y una de las grandes frases que yo pude, obviamente, ver ayer, de acuerdo a la publicidad que hice por Instagram, y fue bien bonita la frase, ¿eh? Déjame un poquito, déjame grabar acá. Ver acá, leer acá. Perfecto. Y me dicen por acá, escriben, dice una X persona que yo la adoro mucho, la quiero bastante, y dice, quizá la felicidad absoluta no exista, pero vivir en gratitud sí. No necesitas una vida perfecta para sentirte plena o pleno, sino de agradecer lo que eres, lo que tienes, lo que has logrado, y de poder disfrutar las cosas tan simples de la vida. Para mí, el estar, en mayúscula, es la verdadera felicidad. Son distintos conceptos, y yo estoy muy de acuerdo a lo que dice, porque es un punto de referencia a lo que ella siente, lo que es sentirse plena, sentirse en paz. Y hay otro, me dice Eduardo, no se puede ser feliz toda la vida, hay momentos de felicidad, lo que yo decía al principio, y hay que aprovecharlo al 1000%. Y tener calma y paz en momentos difíciles. Saludos, me dice por acá. Entonces, yo creo que esa es una de las cosas que normalmente uno se tiene que hacer como un autoanálisis. Imagínate, tanta sombra en la vida, que de repente de la sombra, de la tormenta o de las nubes negras, cuando sale el sol, ¿cómo tú te puedes sentir? ¿Cuál sería tu palabra perfecta?
0: Esperanzado.
1: ¿Esperanzado?
0: Sí, cuando, como tú lo decías, no puede haber una alegría si no hay una pena al lado. O sea, este es un tema muy, muy relevante, porque yo creo que todos quisiéramos en la vida estar en un eterno estado de plenitud. Fíjate que incluso cuando uno va a esta, como estos deseos que uno tiene, uno se va a morir en algún momento, ¿cierto? Y cuando se muere alguien querido, o espera que cuando uno muera, van a decir, bueno, pero ahora ya está descansando en toda la felicidad, ¿no? Que como el cielo termina siendo como ese lugar eterno de felicidad. Ningún espacio para un ser humano como somos nosotros conformados podría ser completamente pleno si todo el tiempo se es feliz, como tampoco es resistible si todo el tiempo se es triste, ¿no? Se pasa por un devenir y por una cuerda, un ¿cómo se dice esto? Un de aquí para allá, ¿no? Todo el tiempo vamos a estar en el péndulo de la alegría y la felicidad, y también de la tristeza y de la pena. Yo creo que tiene mucho que ver también con cómo nos tomamos las cosas, porque estamos sometidos permanentemente a enfrentarnos a esas emociones.
1: Lo mismo te dije al principio cuando llegué. ¿Qué te dije? ¿Cuál es la palabra? Quiero puro subir un cerro. Porque el cuerpo lo necesita. ¿Y sabes qué? Yo podría utilizar felicidad, paz y plenitud cuando yo subo una cumbre. Porque lo amo, ¿me entiendes? Es lo que me provoca un bienestar. Ahora, como tú dices, Marambito, amigo querido, la vida es una montaña rusa. Es tal cual. Así como yo estoy abajo, me da la fortaleza de yo avanzar. Porque si yo estoy en plano, o sea, ¿le encuentro alguna intensidad a la vida o alguna atracción a la vida?
0: Y ese plano puede ser arriba o abajo, o al medio.
1: O al medio, pero claro. La idea es que tengamos una montaña rusa de la vida, de emociones, porque o si no, no sería perfecto. Si la perfección no es ser perfecto como persona, o mostrarle la sonrisa a todos, si en realidad por dentro estoy destruida o destruido. Y eso es lo que normalmente pasa hoy en día. Yo lo veo todos los días, a cada rato, con pacientes, con personas, en el metro. Yo de repente miro a personas, o abuelitos, o jóvenes, adolescentes, y están todo el día mirándose al vidrio, nosotros al celular. Entonces uno analiza gente que van pasando el día cotidiano.
0: Entonces tiene que ver un poco con el piloto automático también.
1: Exactamente, el piloto automático. Por eso yo creo que una de las grandes cosas, Marambito, eso lo hemos hablado también en otros temas que también se podría relacionar hoy día. ¿Sabes lo que nos pasa hoy día? ¿Qué nos falta hoy día? Es la comunicación. Porque en base a la comunicación, en base a la conversación que nosotros estamos haciendo ahora, es tan simple. Porque estamos en una mesa, en una habitación, con las cámaras, con el computador, y estamos haciendo una conversación tan plena, tan autoanalítica, tan, a ver, empático unos con otros, porque estamos haciendo una conversación que normalmente necesitamos hacerlo en algunas circunstancias en la vida. Entonces yo le pregunto a la gente que nos está escuchando ahora, ¿eres realmente feliz? ¿Te has visto al espejo si eres realmente feliz? ¿Lo has conversado con otra persona? ¿Has tenido sombra y contraste para poder sentirte feliz? Entonces, es una de las cosas importantes que uno tiene que autoanalizarse y decir, perfecto, no soy un ser perfecto. Puedo tener altos y bajos, puedo tener sombras como luz en mi vida. Pero yo prefiero tener sombras, contrastes y también vivir de forma plena y en paz.
0: Oye, Carlita, bueno, nosotros tenemos más de 180 y tantos capítulos y muchos de ellos se han referido justamente a la alimentación.
1: Sí.
0: Porque además, bueno, Carlita es nutricionista y también hemos podido ver tu proceso de vida, sí, desde cuando llegaste hasta el día de hoy, más de 4 años de contenidos. Te quiero llevar al tema de la comida. Mucha gente come porque no se siente feliz.
1: Sí.
0: Mucha gente come, muchos comemos, aquí me voy a meter a mí y a todos, porque tú también has contado que viene tu pasión por lo que haces, viene de haberte encontrado justo en el extremo opuesto, ¿no? Del malestar frente a una situación emocional que te llevó a tomar decisiones en torno a tu vida y ayudar a los demás.
1: Y en torno a mi profesión.
0: A tu profesión y ayudar a los demás.
1: Podríamos decir, y podría categorizar mi profesión como una psiconutricionista más que una nutricionista clínica.
0: Sí, claro.
1: ¿Ya? Más amo la psiconutrición que la nutrición en sí. Y sería como mi segundo nombre.
0: Claro.
1: ¿Bien? Sí, efectivamente, muchas de las personas con cual estoy trabajando día a día, todos los días, veo historias diferentes, situaciones diferentes, que buscan el refugio de la felicidad a través de la alimentación. Se sienten pleno a través de comer, ¿me entiende? Por un vacío emocional. Entonces, es tan fuerte decirlo, es tan fuerte de hablarlo, sentirlo o conectarse con la persona porque te cuenta tu historia. Tú sabes que yo no soy pesocentrista, odio ser pesocentrista, porque antes de conocer una persona, o sea, de evaluar una persona a nivel antropométrico y toda la parte técnica de una consulta nutricional, yo necesito ver la historia, conocer la historia. Aunque yo hablo mucho, sí me han dicho, Nutri, habla usted harto, porque lo que pasa es que, mira, esto me pasó ayer, una enfermera del frique, que es mi paciente, Carla, tú eres como que te pasan tu antecedente clínico de una persona, tú te empezás a maquetear en tu mente y empiezas a relacionar muchas cosas, entonces, ¿te has dado cuenta las cosas que tú hablas en un momento y cuántas palabras salen tantos segundos? Y bien, me dijo, pero tu intensidad como que marca mucha la diferencia, pero baja un poco, imagínate. Y eso me hizo reflejar y ser autoanalítica, decir, voy a bajar un poquito mi piloto automático, porque me apasiona hablar de esto. Y el tema de la alimentación y todo eso. Para vivir en plenitud, tenemos que alimentarnos plenamente. No hay alimentos buenos ni malos, siempre lo he dicho. Pero hay que comer mejor, y de ahí también depende de mis emociones. Porque normalmente somatizamos mis emociones con la comida. Nos refugiamos por diferentes situaciones. Mira, también lo hablamos en otras situaciones, en otros programas con la Constanza Uribe, ¿te acuerdas? Con la psicóloga, claro, mi amiguita hermosa. Hablamos sobre la violencia, hablamos sobre el maltrato, hablamos sobre la bulimia, la anorexia, entre muchas cosas. Entonces, eso también está muy relacionado cuál sería el equilibrio que tú tienes que mantener para cuidarte. Tú ya saben todos que he pasado también por un trastorno de conducta alimentaria muchos años, y también esta profesión me ayudó a estar acá, de ayudarme, de ayudar a los demás y poder no perfeccionar, sino que poder y no ser más empática, yo creo que ser más humana y escuchar a la persona. Bueno, cuento corto, sí, la alimentación influye, más que la alimentación, Marambito, es la nutrición, porque una cosa es que los alimentos alimentan pero no nutren de la misma forma, ¿me entiendes? Entonces sí, plenamente tú puedes vivir de forma plena, de forma agradable, alimentándote y nutriéndote mejor.
0: Y al mismo tiempo pasa que muchas veces cuando comemos porque tenemos un vacío emocional, y a veces no lo sabemos, no sabemos que tenemos un patrón de conducta alimenticia que proviene de una pena, de un vacío, de un dolor. Y claramente, como lo hemos estudiado tanto tiempo, la comida también nos provoca placer, ¿cierto? Pero al mismo tiempo es muy loco, porque así como nos provoca placer el comer, después nos provoca dolor y tristeza vernos en el espejo, no convertido en eso que creemos.
1: Sí.
0: Pero también es loco esto, porque a veces vamos por la vida pensando que la meta que tenemos que alcanzar es un peso, porque a través, lo mismo que al principio, a través de ese peso voy a ser feliz.
1: Exactamente.
0: ¿Cierto? Y se nos olvida que todo esto es un proceso de avance y retroceso permanente también, porque la vida es así.
1: Sí, la vida es así. Y lo otro que falta un poquito a nosotros, también me incluyo, es aceptarnos.
0: Sí, qué cosa que
1: es validarnos. Y si yo digo, si tú te aceptas, si tú te valoras, ¿realmente eres feliz? Yo creo que ahí cambiaría un poquito el concepto.
0: Quizá a lo mejor no lo seríamos plenamente.
1: No.
0: Pero por lo menos podríamos ser más honestos con nosotros mismos de qué es lo que esperar.
1: Sí.
0: Porque también lo hemos hablado acá. Muchas veces queremos ser como alguien para los demás. Y también lo hablábamos ahora, ¿no? Queremos alcanzar cierto peso, cierta estabilidad emocional, cierta estabilidad económica, cualquier área de la vida que implique un desafío. La queremos alcanzar para que nos vean, para ganarnos el cariño de alguien, para lograr acceder a cierto lugar, para poder acceder a ciertas cosas que nuevamente nos hacen la idea de que allá está la felicidad. Entonces al final la felicidad es como una quimera, es un lugar que nunca alcanzamos, es el horizonte ese que nunca alcanzas, porque siempre piensas que estás más cerca, pero se va corriendo. Y eso tiene que ver también con la aceptación.
1: Sí, la aceptación es muy importante.
0: Que el ser humano no logra alcanzar ese lugar del Shangri-La, el dorado, el paraíso, ¿cierto? Pero su propio paraíso es aquí, pues, y ahora. Pero también lo puede convertir en un infierno.
1: No sé, hay dos caretas. Hay dos caras de la moneda, cara y sello en la vida. Pero yo creo que hay que tener un cara y sello. Hay que tener un equilibrio. Porque de las sombras que nosotros podemos pasar, o del oscuro que podemos pasar, también podemos encontrar la luz. No la luz de la esperanza, sino que la luz de buscar soluciones. Pero yo creo que más allá, escuchen muy bien, la idea es no cumplir la expectativa de los demás, sino de cumplir mi expectativa como persona, porque yo creo que eso hemos perdido como sociedad. Mira, y esto también es por culpa de la tecnología, hay que decirlo. Entonces, yo creo que estas conversaciones, Marambito, es rico tenerlas. No simplemente tenemos que tener esta conversación en la radio tú y yo, porque nos conocemos hace mucho tiempo, vamos a cumplir 5 años. Imagínate, 5 años de relación, yo te lo he dicho, esta es la relación más larga que he tenido en mi vida.
0: Y me siento honrado.
1: Entonces,
0: oye, digo, hemos peleado muy poco, además.
1: No,
0: nunca
1: nada.
0: Nunca hemos peleado.
1: Jamás. Y no llamar a eso, por favor, Dios mío. Yo creo que estas conversaciones hacen falta en la casa, hace falta con nuestros hijos, con nuestros pares, tú con tu tía.
0: Sí, claro.
1: Tú con tu persona favorita, tú con tu amigo, yo con mis hermanos, yo con mi padre, yo con mi madre. O tener esta conversación, yo creo que se ha perdido mucho, porque antiguamente teníamos estas conversaciones intensas, donde podíamos demostrar en la mesa, después de almorzar.
0: En el cafecito. Pero ahora nos vamos al teléfono.
1: ¿Qué pasó?
0: Y perdemos.
1: Sí, perdemos. Sí, ahí estoy, perdida.
0: De hecho, es loco porque estamos porque nos vamos al teléfono.
1: Sí.
0: Y cuando nos vamos al teléfono, estamos conectados con otras personas, otros objetos, otras cosas, y perdemos de vista que tenemos al del frente. Igual que creo que nos estamos diciendo, a lo mejor la gente dirá, ay, esto se cree filósofo que están hablando.
1: No.
0: Pero ¿sabes qué? Quizás no estamos dando nada nuevo. Pero es lo que vivimos.
1: Lo que pasa.
0: Y yo me hago cargo de esto.
1: Ojo.
0: Me hago cargo justo de esto.
1: Y yo también me hago cargo. ¿Por qué? Porque somos ciegos. Somos ciegos, sordos y mudos, como en la canción de Shakira. ¿Por qué? Porque en este momento, ay, que están hablando, son puras tonteras. Perfecto. Pero fíjate tú.
0: ¿Cuántos? No, a lo mejor están diciendo que esto está muy interesante. No he visto.
1: No. Pero el tema es, fíjate tú, para las personas, porque voy a irme a lo extremo. Si tú estás pensando eso, fíjate cuánto tiempo tú estás en el celular y cuánto el tiempo que tú compartes con tus seres queridos. Y yo creo que viene la respuesta. Entonces, y es importante porque es rico saber y escuchar a la otra persona y tú preguntarle, ¿cómo estás? Qué rico escuchar eso, ¿cómo te fue? ¿Me entiendes? Entonces, yo creo que ahí viene la plenitud y ahí viene parte de la felicidad. No todo es felicidad. Prácticamente eso, qué rico tener esta conversación, Maramito, porque sí. Esto también nos refleja de que en realidad somos seres que necesitamos conversar para poder también solucionar la vida. ¿Me entiende? Porque nosotros solucionamos la vida, no lo solucionamos trabajando. Ya, yo que voy a estar dando el ejemplo, si trabajo todos los días, de lunes a sábado, pero también vivo en plenitud, también vivo en paz. Entonces, la idea es eso, buscar un poquito y marcar un poco la diferencia con estas conversaciones tan plenas, tan transparentes, tan sencillas. Si estamos en una mesa, estamos en un cuarto, estoy en Valparaíso, en el puerto, en la quinta región, en la casa Rito Quera, solamente conversando esto. Imagínate.
0: ¿Sabes qué? Yo no pretendería poner un punto final a esta conversación, como decir, ¡ay, encontramos la respuesta! Porque esto se lo han preguntado los seres humanos.
1: Hasta los grandes filósofos.
0: Claro, desde que el ser humano es ser humano, ¿no? Son las preguntas fundamentales. Pero sí diría una cosa, como un punto para abordar un punto de bisectriz, que avance donde quien quiera hacerlo avanzar. El equilibrio.
1: Me encanta.
0: Porque tú hablaste recién de que no tiene que ver con siempre estar feliz, porque es imposible. Estar triste permanentemente uno se lo puede llegar a provocar, pero no es natural. Y estar al medio también no es natural, pues todo el tiempo. Uno va para la montaña rusa, como lo decía usted. Lo importante es saber que estamos en un proceso de equilibrio permanente en donde... Alguna vez leí, y con esto yo voy al menos quedarme callado por un rato. Alguna vez escuché una historia que contaba sobre un rey que una persona sabia le entregó un anillo y le dijo, nunca veas el anillo, pero él sabía que obviamente algún día lo iba a ver. No era un anillo, le entregó una, era un rey con mucho, es una fábula, no más que una historia. Le entregan una caja, una caja, dijo, nunca abras esto hasta que tengas un gran mal momento. Y él siempre quería verla, hasta que realmente ocurra un gran mal momento. Y mira dentro del. Y eso va a ser tu salvación, le dice. Mira dentro de la caja y la caja decía un papel que decía, esto también va a pasar. Lo bueno y lo malo pasan. No vamos a pasar siempre en buenos momentos, ni siempre en malos momentos. Porque todo lo bueno y todo lo malo en algún momento va a dejar de estar. Y nosotros también vamos a dejar de estar. Entonces a veces medimos la vida en función de que somos eternos, sabiendo que nos vamos a ir.
1: O somos inmortales. Claro. Pero no somos inmortales.
0: Entonces es ahora el momento para
1: estar. Como decía, mira, yo te lo voy a sacar una reflexión, voy a sacar una frase. Ojalá que no me digan nada, porque saqué una frase de una psicóloga que es Pilar Sordo. Y yo le veo muchos podcasts de ella, porque adoro Pilar Sordo. Y decía, en la vida, hoy en día hay que vivir como si tuviésemos cáncer terminal. Si tú tuvieses cáncer terminal, Dios mediante no queramos que tú tengas eso, ¿cómo vivirías la vida?
0: Si somos capaces de soslayar la pena como si fuera el último día todos los días.
1: ¿Me entiendes? Yo creo que eso es importante, como amanecer cada día, decir, ya, necesito vivir porque yo no aseguro mi vida de aquí a unos 10 minutos más.
0: Nadie lo tiene asegurado.
1: O sea, por eso es importante, como rescato todas las frases que me escribieron las dos personitas, vivir en plenitud, en paz y vivir al 1000%. Yo creo que eso tenemos que rescatar hoy en día. Más que vivir solamente la felicidad, porque una sonrisa es... es algo que sí podría ser, pero para eso necesitamos...
0: Puede ser una mueca, una sonrisa.
1: Exactamente, una careta. Por eso hay mucha gente con cuadro depresivo, cuadro de ansiedad, y Chile es así. Entonces, yo creo que ahora, tú, Marambito, y yo, somos semillitas. Y esas semillitas ayuda que otras personas puedan crecer, puedan desarrollar su emoción, reconocer lo que sienten, lo que no sienten, comunicar sus emociones, hablarse al espejo o hablarlo con otra persona que son sus seres, o hablar con una persona desconocida. Imagínate,
0: es más fácil,
1: yo creo,
0: ¿no?
1: Que es más fácil, o sea, y es más fácil, más pleno, porque no estás, o sea, no te juzgan porque nadie conoce tu historia, pero hablar, conversar y no estar todo el rato en el celular. Te habían mandado un mensaje de Nantes, en la mañana, creo, me dijeron por ahí.
0: A ver, ¿a la radio?
1: Mi gemela me dijo que te había mandado un mensaje a ti.
0: ¿A la radio?
1: Retoque, sí.
0: Ya, voy a buscarla.
1: ¿Ya? Creo. Me dijo, dile a Marambito que le mandé un mensaje.
0: Tengo que buscarlo, pero lo estoy buscando. Esto lo mandó la radio, ¿cierto?
1: Sí.
0: ¿Es de audio o de texto?
1: No, no, texto.
0: Ya, voy a buscar. Carlita Novoa, ¿cómo te podemos encontrar mientras tanto?
1: Oye, me pueden encontrar. Ahí me lo mandó, mira.
0: Aquí está.
1: ¿Te lo encontraste? Ya.
0: Dice. Buen día. Un gusto. Soy la hermana gemela de Carlita Novoa. Me dijo la Carla, quiero por favor recordarla a ella que debe enviar un saludo a esto, ¿cierto?
1: Sí, era en el principio.
0: Pero dice, quiero aprovechar este momento para felicitar de todo corazón a mi hermanita hermosa por este espacio maravilloso que es Vibra con Carla y a todo el equipo de trabajo. Verla en este programa no es casualidad, es la prueba más hermosa de que todo lo que ella hace, lo hace con el corazón, con pasión y con una luz que contagia. Cada palabra suya, cada sonrisa y cada enseñanza que comparte con su público nacen de su alma noble y generosa. Comparto. Quiero que le transmitan a Carla que su hermana gemela la ama con el alma. Y creo que muchas personas, quizás muchas personas que la siguen están agradecidas por ese granito de arena que ella entrega, por mostrar su esencia pura y por recordarnos que cuando se trabaja con amor, el éxito es solo el reflejo de su hermosa energía. El universo entero aplaude tu talento y tu entrega. Que sigan los éxitos vibrando alto para ustedes. Carlita, me quedo con estas palabras para decirte que lo que dice tu hermana es cierto, te amamos. Los buenos momentos pasan y los malos momentos pasan. Y la vida nos da vueltas. Y a veces nos rompe y nos vuelve a hacer. Te amamos mucho.
1: Qué lindo.
0: ¿Ya?
1: ¿Qué quieres que te diga?
0: Y sabes qué, no es necesario levantarse todo el día, todos los días. A veces hay que quedarse en el suelo, reflexionando, mirando, que después nos paramos. No todos los días están para construir, así, algunos así días es. Solo están para estar.
1: Oye.
0: Y yo estoy contigo. Y tu hermana también.
1: No, mi gemela.
0: Y miles de personas también están contigo.
1: Mi gemela me rompió. Bueno, las palabras llegan al corazón. Pero bueno, sigamos.
0: Dejamos hasta acá este momento.
1: Sí, mejor.
0: Besos.
1: Besito.
0: Te amo, Carlita.
1: Chao.

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0: Y Carla se quedó conmigo un ratito por lo menos. Carlita, lo más lindo que hay. Oye, Carlita, tú sabes que tenemos la pregunta. Tú nunca te habías quedado para esto, po. Nosotros tenemos la pregunta del día y nuestro WhatsApp.
1: ¿Cuál es?
0: Hoy día voy a conocer la pregunta nuevamente para los que se vengan recién instalando a nuestro cuestionamiento cotidiano. El día de hoy la pregunta es la siguiente. Pueden responderla en el más 569-961-86873. Más 569-961-86873. Arroba Ritoque FM en Facebook e Instagram. En el WhatsApp pueden dejar audios. Les pido, ojalá hasta un minuto de duración. Y los textos, ahí usted ve la duración. Hoy 9 de octubre, la música celebra el nacimiento de tres nombres enormes: John Lennon, John Entwistle y PJ Harvey. Tres historias muy distintas, tres sonidos bien diferentes, pero hay una pequeña coincidencia que hoy nos sirve para abrir la puerta. Los tres llevan una J en su nombre. Así que en Ciudad Abierta nos quedamos con esa letra. ¿Qué canción o artista con la letra J en su nombre o título de canción quieres escuchar hoy? Puede ser Janis Joplin, Jimi Hendrix, Judas Priest, Joan Jett, que la escuchábamos recién, Jamiroquai, o muchos más. ¿O qué canción parte con una J o tiene alguna J por ahí? Una canción donde simplemente la J esté. Hoy la J la pones tú. Y la OJ también. Si te salió la OJ, Marambio. Tenemos mensajes. La gente se comunica. La gente habla. Uy, se llenó esto. Vamos a partir por el Facebook. También el Instagram está disponible para eso, ¿ok? Mauricio Mardones dice: hola, Marambito, distinguido alcalde. Mi chef, que también estaba recién, y a los amigos de Comunidad Ritoquera. Para hoy me voy con Jimi Hendrix. Jump back at the house. Abrazos, buen fin de a todos los ritoqueros. De corazón, desde un gélido e inundado Maipú City. Larga vida al rock. Mira, también se fue para allá. Llegó lejos la inundación. Fuerza a la gente que está pasándola mal ahí en la metropolitana. Le mandamos ánimo y amor. O sea, tiene doble J: Jump Back at the House y Jimi Hendrix en el título y en la y en el artista. Sigo con más. No me diga Juan Gabriel. Aunque sí. Bueno, ya. Usted sabe que me pongo goloso ahí cuando.
1: ¿Goloso? ¿Qué es eso?
0: Con la música. Quiero decir que Juan Gabriel me encanta.
1: Es que yo entiendo cualquier cosa.
0: Pues sí, bueno.
1: Bueno.
0: Bueno, Carlita. Oriana Barrios Caña: hola, Marambitos Ritoqueros queridos. Pido a Joan Manuel Serrat, Cantares. Y hermosa tu fábula, dice. Fin de semana, Ritoqueros. Buen fin de semana, Ritoqueros. Y está hermoso el día, dice. Muchas gracias, querida. Bueno, una fábula no era directamente, Carlita, porque estábamos hablando de una historia de seres humanos. Las fábulas normalmente, yo dije que era una fábula, no es una fábula porque no tenía animalitos. Pero podríamos haber dicho, el rey sapo se encontró. Bueno, podríamos haber dado
1: rey
0: el
1: sapo.
0: Claro, sí.
1: Pasado Disney World.
0: Claro, Disney, claro. Más mensajes. La gente interviene, se comunica, está con nosotros. Alejandro Loki: hola, Marambito y Ritoqueros, un saludo. James Hetfield de Metallica, o una de Judas Priest. ¿Qué prefiere usted, Carlita? ¿Judas Priest o
1: Metallica?
0: Metallica.
1: Sí, por totalmente.
0: Por James Hetfield. Sí. Bien. Vamos a dejarlo aquí anotadito para más ratillo. Va a estar bueno el capítulo de hoy. La gente se me motivó, la gente.
1: Está todo motivado porque es en viernes, pues.
0: Y con lunes feriado.
1: Sí. Hoy fin de semana largo, qué rico.
0: Qué rico. Qué rico, tengo más tiempo para trabajar.
1: No, ahora voy a disfrutar. Bueno, con mi hijita, mi hermosa mía.
0: Lo digo por mí.
1: Ah, tú sí.
0: Sí, pues. Estoy jodido. Buenos días, pero un asadito va a salir, dijeron por ahí. Buenos días, Marambito. Para hoy voy con Jump de Van Halen. Y me uno a las salutaciones de cumpleaños para Nicolás. A ver. Ah, mira, está alegre. Está de cumpleaños Nicolás Alegre de Terroristas Dúo. Que tengan un lindo día, amigos. Felicidades y besitos por acá. La Titi, no me diga, el hombre de Terroristas Dúo está de cumpleaños. Calita, no se preocupen, son terroristas de verdad.
1: Ah, ya. Yeah.
0: Es una banda.
1: Todo amor y paz.
0: Puro amor y paz. Eric Carl Guzmán dice: buenos días, Francisco Marambio y compañía. Un grande. Lennon, mi favorito de los Beatles. Un tema para celebrar. Nobody Told Me. Que lo tocamos, po. Ah, no. ¿O sí? Sí, lo tocamos. Y hoy también está de cumple un gran amigo, Nicolás Alegre. Un gran abrazo, amigo, y salud. Le dedicamos este capítulo al músico y al amigo ritoquero Nicolás Alegre de Terroristas Dúo. Claudio Italea, buenos días. Radiante Marambito y Nicolás. Al final, viernes. Igual pasó volando la semana. En esta especial temática quisiera pedir Johnny Ken Reed, qué buena, de Don Healy. Lindo fin de a todos los jotes marumbenses, pero yo no. Ah, lo dice por la jota. ¿Ha tenido muchos jotes en la vida, Carlita?
1: Ay, sí.
0: ¿Es fome tener jotes o igual le
1: sirve? Incómodo.
0: ¿E incómodo?
1: Incómodo, totalmente. Lo que pasa es que cuando uno es buena o es empática o es buena onda, de repente como que se van al extremo.
0: Y cachan
1: al otro lado, ¿no?
0: Piensan que usted está coqueteando y no está coqueteando.
1: Es por eso que prefiero ser fría.
0: Fría como el viento y peligrosa como el mar.
1: Como la fugitiva. Correcto.
0: Oye, este es Joan Manuel Serrat. Qué canción más linda. Otra que habla de sabiduría. Cantares. Mientras Carlita se come su muffin.

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Ahí pasaba Joan Manuel Serrat, perdón, lo siento. Joan Manuel Serrat, y esto que viene es Jimi Hendrix, sonando con su...

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1: Ciudad Abierta estaba sonando recién Jimi Hendrix con esa improvisación. ¡Chao, Carlita! ¡Te amo! Ahí se va Carlita, ¿ves? Se cruzó por la cámara. Me encanta. Buen viaje, ¿eh? Que le vaya bonito. Ya, oye, me trajo un muffin más rico. El muffin más saludable que probé. Sí, 75% de zanahoria. Me encantó. Y masa madre, todas esas cosas. Sin gluten. Maravilloso. Me encanta. Así es, Carlita. Vamos por los mensajes, ¿les parece? A ver, alguien me... ¡Ay, es que me escribieron! Ya, para acá, vamos para acá.
2: Buen día, Marambio. Buen día, Nicolás.
1: Buenos días, Marambio.
2: ¡Chucho, Marambio!
1: ¡Uy, lo que dijo el niño!
2: Todos los días que te...
1: ¡Chuta! Me dijo chucha el niño. A ver, vamos, en Santiago,
2: buen día, Marambio. Buen día, Nicolás. ¡Chucho, Marambio!
1: ¡Chucho, Marambio, dijo!
2: En todos los días que te mando un mensaje para que pongáis una canción... Nunca lo poní.
1: ¡Pucha, Marambio!
2: ¡Chao!
3: ¡Chao! ¡Que tengan buen día, muchachos!
1: ¡Chao,
3: fin de semana!
1: ¡Chao, niños lindos! Lindo el Santiago con su papi. Abrazos grandes para ellos. Los amo. Llegaron tempranito con mensaje. Lo que pasa es que hoy día les contaba que... Nos fuimos al aire porque nuestro Nico estaba... está medio aislado el día de hoy, producto de lo que pasó ayer en la capital. Pero está bien, para que no se preocupen. No lo hemos perdido, solo perdió su energía eléctrica. Acto seguido, no podía conectarse con nosotros. Yo dije, descansemos una hora más. Mensaje de audio.
3: Buenos días, Marambito. ¿Qué tal? ¿Cómo están?
1: Buenos días,
3: Juan. Acá, Sensei Oriona.
1: Buenas, Sensei.
3: Y quiero aprovechar de mandarle un tremendo abrazo y saludo a al Pipe Jefferson, pues, que nosotros fuimos compañeros de curso en la enseñanza básica. Así que, hola amigo mío, qué rico escucharte siempre en la radio.
1: Qué bueno.
3: Y eso pues, que estén muy bien, buen fin de semana a todos, que tengan un buen viernes también. Chao, chao.
1: Grande, Sensei, lo más grande. Saludos ahí para Pipe Jefferson, que debe estar preparando el desayuno a esta hora. Información de tránsito, A ver.
4: Alcalde.
1: ¿Qué pasó?
4: Buen día, aguante el rock.
1: Aguante el rock.
4: Aguante la Ritoque. Oiga, aguante. El informe habla que hay un choque en el outlet. Allá en la ruta a Concón.
1: Caminito Nacional.
4: Ergo, la rotonda Santa Julia, donde está, no se cuenta.
1: ¡Sa crema!
4: Ahí para que lo agenden todos los radioescuchas. Aguante.
1: Tremendo.
4: Ojo que el taco llega hasta el troncal para ir a quien pueda.
1: Esto fue hace un rato,
4: no,
1: en todo
4: caso. Gravísimo, gravísimo el taco. En la vereda oriente, ¿ah? ¿Eh? O la oriente. Acera oriente.
1: Claro.
4: La que va hacia Tintero. Esa es,
1: claro,
4: la que está
1: con
4: el taco.
1: Gracias, querido. Gracias. A ver si alguien nos puede poner al día en esta información. Hubo un accidente a la altura del Mall Outlet, que está ubicado allá en el Camino Internacional, Camino Concón, justo donde está el troncal. O sea, bueno, no troncal, la ruta esta que... Bueno, usted me entiende, ¿no? Así es que había taco grande, me imagino que esto todavía no pasa del todo, ¿no? Manténganos informados todo el mundo si es que puede. Por acá me dice, engancharon con los juegos. Mame 32, muy bueno, más de 1000 y tantos juegos. Arcade, Nintendo, el Killer Antillanca, Rider, Robotech, mire, etcétera. Pole Position, pero ¿cómo no íbamos a jugar el Pole Position en Atari? ¡Todos! ¡Meta ficha, meta ficha! Oh, yo crecí jugando Pole Position. Que los iletrados le decíamos el Pole Position. Por Dios, que iletrados que éramos. Buenos días, buen día, Natalia Leiva desde Playa Ancha. ¿Cómo estáis, Nati?

Ayer fui al mercado de Puerto y estaba el festival Lambe Lambe. Oh, qué bonito. Varios exponentes y harto público. Usted sabe lo que es Lambe Lambe, ¿no? Es como teatro para uno, pero hecho en cajitas. Es bien especial. Hoy van a estar en el Paseo Yugoslavo, los del Lambe Lambe, y mañana en el Centro Cultural Ex Cárcel, para que vayan y apoyen a los artistas. Las historias muy lindas. Se nota mucha dedicación y creatividad. Empieza a las 16:30 y hasta las 18:30 horas. Que tengan un lindo fin de semana y un abrazo. Gracias, Natalia. Excelente dato. Entonces, ¿quiere ir a ver Lambe Lambe? Pues vaya a ver Lambe Lambe. Ahí en Paseo Yugoslavo hoy día y el domingo en la Excárcel. A ver, ¿sí? Hoy Paseo Yugoslavo, mañana Centro Cultural Cárcel, Excárcel. Me encanta, gracias por el dato. Y el teatro Lambe Lambe es bien impresionante. Hola retoqueros, saludos desde la isla de Maipo. Yo soy feliz porque mis hijos y mi familia están sanos. Bonito. Claro que la felicidad está construida a momentos. Aprovechar los momentos, dijo Gatti. Me encanta. Grande Ricardo. Y nos alegramos por tu familia, por tu felicidad, por tu amor. For your love. Buenos días, Marambito y Carla. Rafael SH por acá. Acerca de la felicidad, hace muchos años sigo los pensamientos del Pulento. Prem Rabat. Maharashi. Le dejo dos frases. Existo, estoy vivo. El regalo más hermoso, la increíble riqueza del aliento. Me ha sido dado y soy consciente de ello. No solo siento el deseo de ser feliz, sino que también tengo la fuerza de felicidad dentro de mí. Buena. Y esta otra. Así que para mí, quiero que experimentes la alegría que reside dentro de ti. No la que viene de afuera, no la que se cree. A ver, sí, no la que se cree, aquella con la que naciste y con la que morirás. La única alegría que reside en ti, que es capaz de traerte verdadera paz. Abrazos, hermanos. Totalmente de acuerdo, amigo mío. La felicidad reside en uno y hay que buscarla. Al final es un regalo para nosotros, para nuestras propias vidas. Gracias, hermano mío. Es bonito reflexionar sobre estas cosas en épocas tan concretas, tan a veces duras. Es lindo reflexionar sobre qué es lo que nos hace felices en lo más íntimo, ¿no? Porque todos hemos experimentado tener el momento un poquito más de plata y cachar que eso no nos dio la felicidad. Ayudó quizás, y harto. Y todos hemos experimentado la pobreza franciscana. Pero también nos hemos dado cuenta que ahí sí también hemos sido felices en algún instante. Eso puede decir algo ya. Buenos días, Marambito. Hoy me gustaría pedir a Jimi Hendrix y el clásico Foxy Lady. Hoy día con Artistas con J. Saludos para ustedes, la comunidad retoquera. De Ricardo desde Chillán. Abrazos grandes para Chillán. Vamos a la música. ¡Opa! Van Halen. Con J al principio.

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1: ¿Cómo se mueve esta ciudad con Fuel? Resonaba Metallica recién ahí en Ritoque FM. Siguen llegando los mensajes, los cariños, los saludos y las canciones y el artista con J. J. Rafael SH dice: buenos días, Marambito, mi Jefferson y comunidad. Espero estén de maravilla, maravillosas las lluvias. A ver, sí, los problemas se generan por las desobediencias de humanos de vivir en zonas de riego. Bueno, en este caso, no todo el caso. En fin, yo creo que ahí también tiene que ver con que se decía ayer en la noche, estaba viendo algunos shorts donde se hablaba de que no se habían tomado las medidas correctas por parte de la autoridad en algunas cosas que habían quedado medio camino. Bueno, no conozco en profundidad, así es que solo digo que en algunos casos sí pasa que la gente termina viviendo en zonas de inundación y se les dice y no hacen caso. Pero claro, aquí estamos hablando de una ciudad que ya está armada. Santiago es una ciudad que está armada y hace mucho tiempo la zona de Las Condes y sus alrededores, ¿no? Vitacura. Bueno, sigamos. Esto fue una cuestión de contención de aguas, yo diría, más todavía. Rafael SH dice: buenos días. Ah, bueno, seguimos. Se generan por la desobediencia humana de vivir en zonas de riesgo. En fin, para la temática de hoy pediría a los Jackson 5, mire, con Stop the Love You Save. Oiga, hoy es la previa, dice. Mañana cumplo 50 pepitas. Rafael SH, querido, vamos. Así que los vacilaré con la buena onda de Ritoque. Abrazos, hermanos. Abrazos, querido. Y ya desde ya te dedicamos feliz cumpleaños para ti, amigo mío. Adelantado, porque mañana no estaremos yo al aire, ¿no? Mañana está Pame en vez de Michel. Increíble. Mañana está Pame, nuestra Pame de todos, reemplazando a Michel Morales y Jorge Torres, pero estará con Jaime Pizarro. Sí, mañana en el clásico Saltoque Sabatino. No se lo vaya a perdérselo. Jackson 5 para usted, querido, en los próximos minutos. Va a sonar. Lucas Varas, Luquitas dice: ¿qué tal, Panchín, Nico y Mateo? Para la temática de hoy voy a pedir Jeremy de Pearl Jam. Excelente fin de semana a todos los ritoqueros y abrazos enormes. Me encanta, abrazos gigantes. Buena canción, un clásico a esta altura. Bueno, sí. Hace hartas alturas ya. Último de mi bloque. José Miguel Álvarez dice: hola, Francisco y ritoqueros. Para hoy puede ser algo de Judas Priest con el tema Jubilator, mire, muchas gracias. Buen día y buen fin de semana para todos. Y agrega que Sean Ono Lennon también nació un 9 de octubre, igual que el papá. Me está deseando. ¿El papá nació el mismo día que el...? No, esto tengo que verificarlo. Voy a preguntarle a mi inteligencia artificial. Dame un segundo. No, si esto no, esto no puede pasar. Porque si no, lo otro es que yo me haya equivocado, ¿no? Voy para acá. ¿Tú sabes que de repente aparece ella? Vamos a preguntarle. Hola, Sol, ¿cómo estás? Estamos al aire en Ritoque FM. Saluda a la gente.
2: Hola, gente linda de Ritoque FM, un abrazo grande donde estén. Sigan conectados, que la música nunca pare.
1: De eso, oye, tenemos una pregunta que es musical y quiero que tú nos ayudes a responderla.
2: Ya, dale, ¿cuál es?
1: Hoy está de cumpleaños John Lennon y hoy está de cumpleaños su hijo también. Cuéntame, ¿estoy equivocado? ¿Estamos en lo correcto? ¿Qué pasó acá?
2: Déjame revisar un segundo.
1: Ah, está pensando. Vamos.
2: Sí, tal cual. John nació el 9 de octubre del 40 y su hijo Sean nació también un 9 de octubre, pero del 75. O sea, padre e hijo comparten fecha. Una locura hermosa. Y dato interesante, cuando nace Sean, John se tomó un retiro largo para dedicarse a criarlo. Recién volvió con Double Fantasy en el 80, donde está Beautiful Boy, que es para su hijo. Es un cierre de círculo bien bonito.
1: Muchas gracias por el dato y despídete de la gente, Sol.
2: Claro, un abrazo gigante para toda la gente linda que está escuchando Ritoque FM. Nos seguimos encontrando en la música.
1: Chao, chao. ¿Qué te parece? No sé qué es más impresionante, que Sol hable como habla. Sol es mi hija, tiene nombre, ¿no? Y, o que hayan nacido el mismo día Sean Lennon y John Lennon. Incredible. Quedé pa' dentro, peinado pa' atrás. Como para ponerme a leer, aunque a veces Johnny no podía leer. Johnny can read. Don Healy.

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1: Tremendísimo Jimi Hendrix. Ahí en Live at Maui. Ese DVD que apareció hace muy poco. Bueno, Blu-ray que apareció hace muy poco. Considerando el tiempo que tenía de presentación. Increíble haber perdido tan joven a Jimi Hendrix. Vamos a leer mensajes, amigas y amigos. Escuchando la Ritoque en el colectivo 119 de Viña del Mar, nos dicen por acá. Qué bien comienza el día cuando pasa eso. Qué bonito. Que nunca muera el rock. Hashtag, que nunca muera el rock. René Esquela Soto, porteño laburante de Viña. Mándele saludos a don Juan Díaz. Creo que se pondrá feliz. Don Juan Díaz, un abrazo gigante para vuestra felicidad. Así le devuelvo un poco de felicidad que me dio al escucharle. Don Juan Díaz, gracias por llevar la Ritoque allí a tope en su colectivo. Le abrazamos grande porque ha hecho feliz a este hombre. A ese hombre que tú ves ahí. Felicidades. Gracias por transportar a la gente con el sonido de la Ritoque. Querida Ritoquiera, porque así les considero desde que les descubrí en el 2024. Mira, harto tiempo con nosotros, gracias. Qué lindo momento y espacio el que nos compartieron. A veces en este mundo acelerado nos hace bien una conversación profunda como la de hoy. Ah, lo que teníamos con Caldita, qué bonito, gracias. Gracias, gracias. Les quiero mucho y les envío cariños a la distancia desde La Serena. Postdata, me gustaría ir un día a Valpo y pasar a saludarles. Lo vamos a recibir amablemente, amigo mío. Gracias por estar, gracias por dejarse llevar por la conversación también. Y gracias por esos conceptos. Para acá me mandan un meme, dice, país de contrastes de increíble, al decretar a Las Condes estado de catástrofe y se activan millones para ayudas, mientras cuando esto ocurrió peor en el norte chico no lo hicieron también en el sur. Como dijo Condorito, exijo una explicación. Mira, no tengo claro si no se habría declarado estado de catástrofe en el sur, pero sí sé que en Las Condes sí. Podríamos chequear esa información, ¿cierto? No lo digo por desconfiar del auditor, ¿no? Para nada, sino que solo porque a veces los memes son eso, memes. Y por supuesto, de ser así es horrible, horrible. ¿Qué más comentarios hay? Hay harto más en todo caso, pero me estoy yendo al Facebook para ver si queda algo nuevo. Alejandro Luque, hola Marambito y Ritoque, un saludo a todos. James de Metallica, una de Judas. Ah, este no le habíamos puesto corazón nomás. Pero estaba leído. ¿Vamos? ¿Me acompañan? ¿Vamos a los sonidos pulentos?

Ahí pasaba Jeremy recién en Ritoque FM, cuando son las 10 de la mañana con 29 minutos, casi minuto exacto, no solo para irnos a la J, sino para irnos a nuestros colaboradores. Así es que es un buen momento para poner un alto y poner

0: música de colaboradores es la que tenemos ahora. 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Oiga, van a ver la cita Marlene que sale en pantalla gigante ahora en algunas pantallas de la ciudad de Valparaíso y Viña del Mar. ¡Afírmense las que se viene el éxito! Señoras y señores, hay cosas que son importantes. Y una cerveza, un fin de semana, es importante. Hoy día comienza oficialmente fin de semana largo y nos vamos todos con este calorcito que yo creo que ya pasó los 16 grados. 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Somos un arcoíris de múltiples sabores y estamos contentos de que ellos estén con nosotros en Ritoque FM. ¿Vamos a leer mensajes? El siguiente es de audio.
1: Hola Marambio, buen día. Oye, para la dinámica de hoy, algo de Pearl Jam, por favor.
0: ¿Otra más? ¿Otra más? Ya, otra más, qué problema hay. ¿Por qué le vamos a poner límites al rock and roll? Estamos. Muy buenos días, gran alcalde Marambito y Jefferson de los sabores eternos, ¿eh? Eso. Estuvo tempranito en la mañana conmigo. Acá Titán, desde un eléctrico Valdivia, no me diga que hubo tormenta electrónica. En honor a este tremendo crossover porteño entre Marambito y Jefferson y la pregunta del día, ahí sí, y la pregunta del día, me gustaría pedir la joya del Pacífico de Joe Vasconcelos. Joya, Joe, un abrazote a toda la retocada y larga vida a Rock and Roll. Yeah. Todavía estoy en deuda con usted, querido, de subir su artículo. Tengo un montón de artículos que subir y no he tenido tiempo. Que se pare el tiempo, que deje de correr. Que se pare el minutero, que no quiero querer. Ah, mira, aquí me mandan otro infografía. Ah, mira, ahí está, por emergencia para quienes... En Coquimbo se esperaron un catastro de daños. En cambio, en Las Condes se... dispone de recursos de inmediato. Yo creo que es importante decir una cosa. Estamos con la gente de Coquimbo, estamos con la gente de Las Condes. Si al final tiene que ver con las políticas públicas. Seguramente esto lo vamos a discutir con nuestros amigos invitados de la semana, el diputado Baza, el diputado Brito, el concejal regional Omar Valdivia. Vamos a conversarlo, seguramente en los próximos días. Buenos días, Marambito, de mi corazón. Hoy yo soy la Jay. ¿La J-Lo? Ah, la Janita. Hanna, por supuesto. Y me gustaría pedir el tema de AC/DC, Jailbreak. No paremos de rockear. Te quiero mucho. Yo también te quiero mucho, querida. Johnny Be Good, de Chuck Berry también nos dice. ¿Con cuál nos quedamos? Ya diríamos con AC/DC, que la pidieron primero. Pero las dos pegaban. Las dos pegaban bien, bien. Ya, me voy con la música. Se me agitó el cerebro, oiga. Jerry Lee Lewis. 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

0: maravilla, qué maravilla. Escuchábamos recién ahí a Jeremy, perdón, Even Flow de los Pearl Jam, recién allí. Y nos queda un poco de tiempo todavía para recibir algunos saludos más, por supuesto, y tocar algunas canciones más. 10:43 a.m. Vamos a leer. Dice así: buenos días, qué temazo de Hendrix, de Tacos del Terror por acá. Saludos desde Gómez Carreño. Ah, sigue la cosa. Si pudieron, el tema de Los Miserables, NN, Cristian. Pucha, chiquillos, estamos pidiendo canciones con J. Es la temática del día de hoy. Artista con nombre con J. Canción con nombre con J. Ahí está la jugada del día de hoy. ¿Por qué? Porque estaba de cumpleaños, o estaría de cumpleaños, John Lennon. Está de cumpleaños John Entwistle y también PJ Harvey. Todos tienen en común que tienen una J en su nombre.
1: Hola, tío Marambito, tanto tiempo, ¿cómo está?
0: Tío Marambito.
1: En turno y no he podido escucharlo.
0: Oh.
1: Me gustaría escuchar para la temática de hoy un tema de Janis Joplin, ese que dice... No me acuerdo nada. Me gustaría escucharlo. Gracias, Marambito. Un beso grande, un abrazo gigante y pedalea.
0: ¡Pedalea, niña, pedalea! Oye, me convertí en tío tan rápidamente que no me di cuenta. ¡Qué increíble! Bueno, está bien. Ya estoy en edad de merecer ser tío. Pero me encantó. Quiero repetirlo porque me gustó el... ¡Ah, baby!
1: Hola, tío Marambito, tanto tiempo, ¿cómo está? Yo estaba en turno y no he podido escucharlo. Me gustaría escuchar para la temática de hoy un tema de Janis Joplin, ese que dice... No me acuerdo nada más. Me gustaría escucharlo. Gracias, Marambito, un beso.
0: Besito.
1: Gigante y pedalea.
0: Pedalea, Pabli, pedalea.
2: Amigo Marambio, ¿cómo está usted, señor?
0: Don Rolo.
2: Aquí le habla Rolando. Oiga, amigo. Para hoy día puede ser Las Gafas de Lennon de Pedro Guerra, me parece que el
0: ¿cómo se llama?
2: El copla Rolando. Oiga, amigo, para hoy día puede ser Las Gafas de Lennon de Pedro Guerra, me parece que el compadre que se las canta y se la dedica a él. Es muy bonita esa canción. Espero que usted también esté muy bien. Disculpe, no lo he saludado.
0: Tranquilo, mijito, usted.
2: Y que tenga un bonito día.
0: Te juegue nomás.
2: Y un bonito fin de semana. Una

0: Abrazo
1: también para usted, mi hermano.
2: Oiga, amigo Marán, yo también le aviso que la carretera hacia Concón está despejada ya.
1: Ah, ya, bueno.
2: Se sacaron los... Me parece que ya el tráfico está normal.
1: Ya, está bueno saber.
2: Porque pasaron mis compañeros por ahí, me avisaron recién, porque qué bueno. Yo también voy por ahí.
1: Me encanta, me encanta. Estamos liberados. Me libere. Estamos listos para lo que viene. Viaje sonoro right now. Esto es Easy Dizzy. Opa. Eso es partir una canción con todo. 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

era Janis Joplin sonando con Cry Baby. Y a continuación, no, ¿qué creen? ¿Que me olvidé? Yo no me olvidé de esto. Esto es pesadito, es Judas Priest, es Tribulator.

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1: Ciudad Abierta, Jugulator, sonaba recién en Ritoque FM. Y vamos por más. Vamos a leer lo que nos va quedando en el tiempo que nos va quedando. Leer los mensajes que nos van quedando. A ver qué dice el público.

Gracias por la participación, amigas y amigos. Es muy valiosa para nosotros. No me diga que. Estamos en eso. Ahora. Se va a poner calurosa la tarde, amigos, así es que si va a salir hasta tarde, lleve una parquita, no, parquita no, pero sí por lo menos un abrigo. Pero si va a estar durante el día, yo recomiendo menos ropita, porque está caluroso. Alex RL dice, saludos Francisco Marambio y Ritokers del mundo. Está bien complicado elegir entre los tres artistas y otros más. Pero me noto con la bella PJ Harvey y su canción Metse Monstra. Que tengan un muy buen fin de con cover. Eso, abrazo, me encanta, fin de con cover. Abrazos, Alex. Grande la PJ Harvey. Bernardo J. Toro. Mira, hablando de Jay, ¿no? Hablando de la J. Aloha, Burgomaestre, Marambito y comunidad ritoquense y marumbense del mundo mundial y universo universal. Espero que estén bien. En este Chile, en donde los aluviones hacen dar cuenta al barrio alto de que el cambio climático sí existe. Para la temática de hoy, pido cualquier tema de Jean-Michel Jarre. Todo lo mejor y que nunca muera el rock ni las luchas por un mundo en donde la naturaleza no tenga que recordarnos los pendientes a cachuchazos. Totalmente de acuerdo, amigo. Totalmente de acuerdo. La naturaleza nos recuerda siempre que estamos igual a su merced. Y Judas, me dicen por acá, que hizo no, bo. Si hizo no. Voy para acá. Buen día, Marambito. No piense que estoy perdido, ya que no he escrito hace rato, pero como buen auditor, siempre presente. Y al día, con la pregunta del día, como todas las mañanas. Está la versión de Johnny Be Good de Peter Tosh, muy buena, ¿no? Muy buen tema en vivo, mejor. Y Jamming, del profeta del amor, Robert Nesta Marley. Cualquiera de los dos puede ser. Así, para amenizar este bello día. Y mira, la foto que se manda. Una cosa poca. Gracias a quienes también nos ven por televisión. Y ayer estuve viendo el estreno de Michel Garrido y el Rock News on Tour. Muy bueno. Con Marco Cusato y Margarita, su hija. Oli, oli. Escuchándote según la temática del día. Jijiji, por favor. Oh, qué buena. Ya no alcanzo, pero... Ay, sería un buen tema de Víctor Jara, ni chicha ni limoná, dedicado a los de corbata en la moneda, claro. Hola, buen día, Marambito, desde la sexta región, Rosario. Les envío un gran saludo. Mira, sexta región, Rosario. Saludos, querida Rosario. Quiero enviar un saludo atrasado de cumpleaños, 4 de octubre, a un gran amigo, Francisco Pino, de Los Placeres. Ojalá que pongan un tema de Nine Inch Nails, Physical. Atentamente, Marcelo. Y con la... no se llama... Está en Rosario, en la sexta región, pero en Rosario, ahí sí. Con la temática que es la J, entonces Nine Inch Nails, Just Like You Imagine.

0: la Francisca Pino de Placeres. Enviado el saludo, amigo mío, al menos llegamos a eso. Audio.
1: Francisco, ¿cómo estás?
0: Hola.
1: Yo sé que a lo mejor no te acuerdas de mí.
0: A ver. Chuta.
1: Después de esa noche, no, es broma. Mira, hace como 2 días atrás jugaron. Bueno, te habla Alejandra.
0: Hola, Alejandra, ¿cómo estás?
1: Y no sé con quién estaba hablando, que al final yo me tuve que ir porque me levantan a las 4 y puse el teléfono y ya después se corta la señal porque viajo en tren.
0: ¿Ya?
1: Estaba jugando al bachillerato, nunca entendí la idea de quién ganó, quién perdió.
0: Perdí, perdí.
1: No tengo idea, Francisco. Mira, espero que estés bien. Te vi la última vez en un. No me acuerdo la banda, pero era un tributo a Led Zeppelin. Frente a la convencional, no me acuerdo. Ahí en la feria. No, perdón.
0: No, eso fue
1: En el mercado. No me acuerdo. No me acuerdo, perdí la memoria. Pero te vi ahí. Me dieron ganas de acercarme, pero no pude porque estaba paqueada. Aquí estamos con.
0: Estaba paqueada.
1: ¿Y qué pasó? Que nada, pues te quise saludar, decirte, mira, yo soy Alejandra, ¿te acuerdas de mí y todo eso? Pero bueno, mira, te quería pedir un tema, que igual estoy como apenada.
0: ¿Qué pasó, mi amor?
1: Quisiera escuchar lo del pueblo, lo que es del pueblo, en el Piero. Eso, amiguito.
0: Jani.
1: Espero que estés bien, cuídese mucho. Lo quiero mucho y qué bonito escucharte. Qué bonito escucharte. Así que, bueno, no sé quién ganó en el bachillerato.
0: Perdí.
1: Todavía no entiendo quién ganó, quién
0: perdí.
1: Dijo, quién no dijo.
0: Perdí.
1: Ya.
0: Pero no por tanto.
1: Francisco, bueno, tú caché el chiste. Esto pasó hace 2 mañanas. Hace dos.
0: Sí, sí.
1: Dos mañanas, bueno. Yo pongo a veces. No es que te esté controlando, pero.
0: A ver.
1: Yo pongo la radio. ¿Cachai? Y nada. Y me dio tanta risa. Después yo no pude porque a veces cuando uno viaja en tren se desconecta.
0: A veces se desconecta.
1: Eso, conmiguito, cuídate.
0: Te abrazo, te quiero, Alejandra.
1: Mucho. Eres un gran aporte. Lindo, a la radio.
0: Preciosa.
1: Y nada, pues gracias por todo. Gracias por darnos los gustos musicales. Y eso, conmiguito.
0: Gracias, Alejandrita.
1: Que el universo te multiplique todas las bendiciones, ¿ya? Chao.
0: También para ti, bendición, multiplicación y todo eso. Y me dice que además hoy día hizo la cimarra, me dice. No fue a clase. Ya, ¿qué tal? Te quiero, maravito. Yo también te quiero mucho, querida Alejandra. Y para la próxima, salúdeme, pues, por supuesto. Agradecido, me dicen por acá. Del saludito, claro. Abrazo grande. Buen día, alcalde, Marambito y concejales. No alcancé a pedir, pero mi pedido hubiese sido Jambi de Tool. Saludos desde Happy, de Jaja Happy Hill, dice. Soy Juan Esteban, grande Juan Esteban. Ayer dedicamos el capítulo a don Piero. Hoy día ya se me va el tiempo, ya son las 12 de la mañana con 10 minutos. Viene equipo a grabar aquí al estudio, así es que me tengo que ir. Es que me tengo que ir, dijo. Pero por lo menos me voy a ir con una de las que quedó y de las que no tocamos hasta el final para cerrar en la espera de un fin de semana largo que va a tener muchas actividades en Valparaíso. Recomendación primaria a que vayan al Puerto Vivo. De mañana y pasado. Y hay harta información que está en nuestras redes sociales, como historia, como reels, como noticias de la página web. Sigan la Ritoque este fin de semana. Hagámonos cariño entre nosotros, como lo solemos hacer también. A construir comunidad. Esto es Joe Vasconcelos, la joya del Pacífico. JJ, joya, Joe.

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El 22 de noviembre de 1968 apareció en el mercado británico el noveno álbum de los Beatles y el primero en formato doble titulado The Beatles, pero conocido como el álbum blanco por su carátula. La canción de apertura del álbum blanco, Back in the URSS, de vuelta en la Unión Soviética, fue escrita por Paul McCartney e inspirada en Back in the USA de Chuck Berry y California Girls de los Beach Boys. McCartney pretendía que la canción fuera una parodia del éxito de Chuck Berry de 1959. Como recuerda el propio Paul en el libro Dentro de muchos años de Barry Miles, es irónico, es un ruso viajero que acaba de llegar de Miami Beach. Ha venido por el otro lado, está deseando volver a las montañas georgianas. Georgia siempre está en mi mente. Hay un montón de chistes en ella. Recuerdo intentar cantarla con mi voz de Jerry Lee Lewis para conectar con un sentimiento particular. Añadimos armonías al estilo de los Beach Boys. Back in the USSR se escribió en Rishikesh, India, mientras los Beatles meditaban con el Maharishi Mahesh Yogi. Otros miembros de la fiesta eran Mike Love, de los Beach Boys, quien recuerda en el libro Dentro de muchos años, estaba desayunando y McCartney bajó con su guitarra acústica y tocaba Back in the USSR. Le dije que lo mejor era hablar de las chicas de toda Rusia, Ucrania y Georgia. Era tan creativo que no necesitó mi ayuda con las letras, pero le di la idea para esa pequeña sección. Creo que fue desenfadado y divertido por su parte hacer una versión de los Beach Boys. Un año más tarde, en 1969, la banda formada en Toronto por músicos canadienses e italianos Chris and Stroke editaba lo que a la postre será su único single, con dos temas de los Beatles. Por el lado B venía una versión de Back in the USSR cantada en italiano bajo el título de Torno in Russia.

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Ojitos de Agua, el grupo chileno Huamari en nuestra portada. Un gran saludo para ustedes, sean muy bienvenidos a esta edición de día viernes 9 de octubre de Dimensión Latinoamericana. A través de Radio Ritoque 107.9 FM les estamos saludando e invitando a compartir nuestra música, la música de Chile y de América Latina. El histórico grupo Barroco Andino. Ojos azules.

Barroco Andino, interpretando esa composición tradicional anónima del altiplano, Ojos Azules, con muchas versiones. Esta es muy distinta porque fusiona elementos de la música docta o clásica con la música andina propiamente tal. El grupo Barroco Andino, histórica agrupación chilena. Y la poesía de Pablo Neruda se hace presente con esta composición que forma parte del texto de su libro Arte de Pájaros. Ángel Parra, leyendo ese libro, quiso musicalizar este tema, este poema de Pablo Neruda, que se titula El Picaflor.

El grupo Congreso, Tus Ojitos, quizá una de las más hermosas canciones de la primera etapa de la agrupación quilpueína. Pancho Sasso será parte de la actividad de aniversario del Teatro Municipal de Valparaíso. 30 años va a cumplir de actividad el teatro municipal, con muchos eventos, con mucha historia. El Teatro Municipal de Valparaíso tiene más de 100 años, pero 30 años cumple en poder, en manos de la Municipalidad de Valparaíso, y su aporte ha sido extraordinario a la cultura de nuestra región. Y el día 15 de octubre, es decir, dentro de poco, el próximo jueves 15 de octubre, una orquesta sinfónica de la región ofrecerá un concierto en el cual va a participar Pancho Sasso. Va a ser una cosa única, distinta e inolvidable. Estaremos invitándoles, ya les contaremos más detalles del horario y en general la invitación más formal para lo que será ese encuentro. Vamos a presentar luego un espacio dedicado a Piero. Por supuesto, ya lo dijimos ayer, hemos comenzado ayer a presentar algo de su historia, sus canciones, que son muchas, publicó mucha música. Piero, lamentablemente fallecido, sorprendiendo a toda América y entristeciendo a muchos, entre ellos nos contamos. Aún estamos en shock de la partida de Piero el pasado miércoles. Por la tarde, la noticia recorrió todo el continente el pasado miércoles 7 de octubre. Y vamos a dedicarle un espacio a Piero. Y también hoy es 9 de octubre y hay un extraordinario músico, un gran músico británico, nacido un día como hoy, 9 de octubre, en la ciudad portuaria de Liverpool. John Lennon nace un 9 de octubre. Vamos a, obviamente, a presentar un espacio dedicado al Beatle, John Lennon, en su cumpleaños hoy. Y ya lo hemos estado anunciando, los Blue Splendor harán el lanzamiento de su primer vinilo, que fuera publicado en 1966, y después de todos esos años, después de tantos años, hacen su relanzamiento el próximo 7 de noviembre en el Teatro Municipal de Valparaíso. Los Blue Splendor, agrupación legendaria y muy representativa de nuestro puerto. Los recibimos.

caminando hacia ti, los Blue Splendor. El sábado 7 de noviembre, en el Teatro Municipal de Valparaíso, la agrupación porteña hará el lanzamiento o relanzamiento de su primer vinilo, su primer disco de vinilo. Originalmente fue así su música, apareció publicada en vinilo. Eran tiempos en que no se grababa de otra manera. Posteriormente aparecería el cassette y el CD. Pero ha vuelto nuevamente el vinilo, por eso harán ahora este relanzamiento de su primer álbum, de su primer álbum en vinilo, en el Teatro Municipal de Valparaíso, el sábado 7 de noviembre a las 17 horas. Temprano, 5 de la tarde, será ese concierto, para que nadie diga que no puede asistir. Los Blue Splendor, y para todas las edades, porque el grupo ha abarcado varias generaciones y ha llegado con su calidad y la belleza de sus canciones a mucha gente, a mucho público. El año pasado ya vinieron al teatro en un gran homenaje a Rafael, su cantante original, y ahora será el relanzamiento. Ese disco que relanzan tiene el mismo nombre del grupo, se llama el álbum Los Blue Splendor, y cuenta obviamente todas las canciones con la voz de Rafael Palacios, el histórico e inolvidable cantautor del grupo, y al cual le dio un estilo y un sonido muy especial de la voz única de Rafael Palacios. Así que prepárense para el 7 de noviembre al relanzamiento del primer vinilo, después de 60 años casi, creo, por ahí, una cantidad de años enorme, se vuelve a lanzar el disco que contiene todas las más grandes canciones de los Blue Splendor, el grupo porteño que permanece vigente. Y quien permanece vigente es un cantautor de Concepción, que viene mañana a Valparaíso a ofrecer un concierto de reencuentro en la Casa de la Cultura de Cochrane 568, Valparaíso. Daniel Campos, que compuso acá en Valparaíso prácticamente todas sus más hermosas canciones cuando vino a estudiar arquitectura y se unió al elenco de la Peña del Instituto Chileno Francés de Cultura, que era una de las pocas actividades que se realizaban por esos años. Estamos hablando de fines de los 70, comienzos de los 80. Una canción con Daniel Campos que dedicó él a su compañera, y a la canción la tituló Autoguitrato, como autorretrato, pero es como es con la guitarra, Autoguitrato. Aquí está Daniel Campos y esta canción dedicada a su compañera.

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John Lennon fue el fundador y líder de los Beatles. Nació un día como hoy, 9 de octubre, John Lennon. Vamos a dedicarle un espacio al extraordinario músico británico. Y a continuación presentamos un espacio dedicado a Piero, el extraordinario, el gran cantautor, poeta y músico italiano, argentino, ítalo-argentino, fallecido el pasado miércoles, sorprendiendo a toda América y entristeciendo a mucha gente, la partida de Piero. Vamos a dedicarle un espacio, tal como lo hicimos ayer y también lo anunciamos. Vamos a estar presentando mucha de la obra de Piero y también algunas notas como la que ofreceremos hoy, que serán dos notas: una, el último mensaje de Piero, y otra nota con Alejandro Lerner, que fue gran amigo de él. Grabaron juntos, compusieron juntos una canción dedicada a la paz, y lo vamos a oír también. Comencemos con Piero en vivo en la Universidad de Buenos Aires, cantando para los estudiantes universitarios de la Argentina.

0: Así le cantó Piero a su país, con dolor, con tristeza, estas coplas de mi país. Los estudiantes universitarios de la Universidad de Buenos Aires, un concierto de Piero para ellos. Y en este especial que le dedicamos al inolvidable cantautor, un mensaje que dejó para que lo entregáramos hoy a ustedes, Piero de Argentina.
1: A título personal me choqueó mucho porque lo sigo desde hace mucho. Es parte de la infancia y de la adolescencia de muchos y es parte de cómo nos formó. A otros no tanto. Estoy hablando de Piero de Benedictis, que partió. 81 años tenía y falleció. La música popular argentina y también la latinoamericana está con un momento de profundo dolor. Hace poco se nos fue Rubén Rada, se nos va ahora Piero, se conoció esta triste noticia. A los 81 años, el creador de himnos inmortales como Mi Viejo, Manso y Tranquilo, y Para el Pueblo, Lo que es del Pueblo, dejó un vacío inmenso en el corazón de la gente, pero también un legado que acompañó a muchas generaciones. Los más grandecitos, los mayores, recordarán a un Piero de pelo cortito, peinado al costado y con anteojos de marco negro. Lo estético fue cambiando, después vinieron los rulos, el anteojo redondo, pero siempre esa tranquilidad y esa forma de cantar que tenía Piero. Pero hace muy poquito, hace un par de días nada más, el mismo Piero había escrito en redes sociales esto que yo les voy a leer ahora. Quiero agradecer a la Casa Saint Laurent y a su director creativo, Anthony Vaccarello, por haber elegido mi voz para abrir su desfile de la colección verano 2027 en París. Es muy fuerte escuchar mi voz allí en el inicio del desfile. El marco es impresionante. La Torre Eiffel de fondo brilla en la noche con una estética retrofuturista. El desfile arranca abrazado a una canción muy bella que tuve la alegría de cantar en italiano, Io Vengo. La canté también en español, Yo Vengo, que forma parte de los inicios de mi carrera. La versión en italiano, Io Vengo, se debe a mis raíces italianas. Yo nací en Italia. Soy pugliese y emigré a la Argentina cuando tenía 3 años. Eso es verdad también. La canción habla sobre los orígenes humildes, la vida en el barrio, las calles angostas, la conexión con la gente común. Estoy contando lo que decía Piero hace unos poquitos días. Es un relato nostálgico. Vengo desde el barrio chico, desde mi cuadra de casas alargadas. Mi voz suena ahí, pausada y melancólica, hasta que de pronto la música da un giro, cambia de ritmo y rompe en una base electrónica y vibrante más relacionado al mundo de la moda. Imagino, la música tiene esos puentes que abrazan caminos tan diversos. Gracias por hacerme partícipe. Yo les recomiendo, como para recordarlo con alegría, una vez que termine el programa, les recomiendo googleen la canción que Piero grabó con el Cuarteto Imperial, El Regalao. Y ahí van a demostrarse ustedes mismos también la amplitud que tenía Piero para hacer una cumbia muy alegre y también canciones muy melancólicas. Pero nos quedamos con lo primero, la alegría que nos dejó Piero y la alegría que nos deja ahora, justo en el día de hoy, que partió hacia la inmortalidad.

0: Vengo, la canción de Piero, que fue utilizada, y con el permiso de su autor, recientemente, este año, hace poco, antes de que falleciera el cantautor argentino, por una empresa de ropa en Francia, en París, que la usó para, con el consentimiento de Piero, por supuesto, y él se sentía contento y orgulloso de que apareciera su música, su voz, su canción en la presentación en la televisión francesa, anunciando una ropa de temporada, por lo que explicaba en la nota anterior. Y Radio Francia en español hizo una entrevista para saber más de Piero a un músico argentino, a Alejandro Lerner, que trabajó con Piero, fue parte del grupo de Piero, incluso compusieron una canción juntos dedicada, o que menciona por lo menos, a John Lennon, un canto de paz, La Guerra del Amor se llama, y vamos a oír parte de esa nota, de esa entrevista de Radio Francia en español a Alejandro Lerner, sobre lo que él cuenta sobre Piero.
1: Para ampliar más sobre la vida de este cantante y compositor, se encuentra con nosotros Alejandro Lerner, cantante y compositor argentino, a quien le transmitimos de parte del equipo de France 24 nuestro más sentido pésame a esta hora de la noche.
2: Bueno, tristes noches, Luis, gracias por conectarse conmigo y elevar el recuerdo de este ser humano enorme y artista increíble y gran amigo personal, por otro lado.
1: Precisamente sobre ello quería consultarle, ¿cómo surge la amistad entre ustedes y cómo era Piero fuera del escenario?
2: Bueno, Piero y yo compartíamos y seguimos compartiendo, porque su espíritu va a vivir, primero una vocación por la paz, siempre pelear por la paz, una vocación espiritual. Entonces, cuando Piero pudo volver a la Argentina, ya para finales de la dictadura militar, me convocó. Yo ya era un artista que empezaba a desarrollarse como solista en Argentina y en la región. Fui parte de su grupo Prema. Compusimos una canción juntos que se llamaba La Guerra del Amor, que precisamente la última vez que estuve en Bogotá fue cantando por la paz de Colombia, junto con León Gieco, Víctor Heredia. Compartimos la amistad de la negra Mercedes Sosa, compartimos giras, comidas, amistad, yoga. Estoy un poquito choqueado todavía.
1: Señor Lerner, mencionaba usted sobre el regreso de Piero a la República Argentina luego de exiliarse en varios países como España, Italia y también Colombia, debido a esa dictadura militar argentina. Hay que hablar sobre cómo fueron las vivencias en estos países y cómo esa vivencia permeó la música y sus composiciones.
2: Bueno, Piero mantuvo su vigencia no solamente en Argentina, en Colombia, en México, en toda la región. Incluso él tiene un trabajo para chicos, una obra que ha venido tocando en distintos países de la región. O sea que la gente lo ha mantenido vivo hasta ahora y creo que lo va a mantener vigente para siempre, ¿no? Porque mientras haya alguien que se acuerde del Tano y le cante a viejo, mi querido viejo, el Tano va a estar vivo en el corazón de todos nosotros.
1: Además de ser músico, después de los años 90, Piero tuvo una vida política muy activa. ¿Cómo describiría esa postura y esa etapa de su vida?
2: Creo que le fue surgiendo en su espíritu pelear por la paz. La paz no tiene ideología, la paz es la paz. La paz es ser inofensivo, la paz es ir en contra de lo bélico, de la agresión, de la violencia. Y yo valoro mucho eso y he estado al lado de él peleando por lo mismo. Incluso en Bogotá, cantando por la paz de Colombia.
1: ¿Cómo podría describirse ese legado musical que deja Piero?
2: Piero es una mezcla de poesía, inocencia. Es un trovador, un cantautor de ley, de raza. Un hombre que empezó mucho antes que yo. Y sin embargo, sus canciones siguen vivas hasta el día de hoy. Un hombre de voz suave, tierna, con una mirada angélica, su apellido es De Angelis, y su voz era siempre mansa y tranquila como la canción que él compuso.

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La música de los Beatles con Beatles 5 el próximo 30 de octubre, viernes 30 de octubre, en Valparaíso, en Salvador Donoso, esquina Bellavista, el Club Alemán. Desde las 20:30 horas, este concierto donde la música de Lennon y McCartney será lo principal. Con Beatles 5, gran agrupación con más de 20 años, ¿sí? Más de 20 años de música de los Beatles acá en Valparaíso. Y hoy, 9 de octubre, John Lennon está celebrando su cumpleaños. Nos sumamos a la fiesta presentando un mini especial dedicado al creador de los Beatles, a John Lennon, y a su trayectoria tan importante. Dedicada a John Lennon.

0: 9 de octubre de 1940 nació John Lennon en Liverpool, Inglaterra. Fue cofundador de The Beatles y uno de los músicos más influyentes del siglo XX. Tras la separación del grupo, continuó su carrera como solista y creó canciones como Imagine. Lennon fue asesinado en Nueva York el 8 de diciembre de 1980, pero su música y legado continúan vigentes.
1: John Winston Lennon, un tipo contradictorio, brillante, herido y genial. Alguien que no buscaba ser un santo, sino simplemente hacerse escuchar. Su infancia estuvo marcada por la ausencia. Criado por su tía Mimi y golpeado por la trágica muerte de su madre Julia, John encontró en el rock un escudo contra el dolor y el abandono. Con The Beatles no solo conquistó el planeta, transformó la música popular. Pasó de la furia cruda de Twist and Shout a abrir la mente del mundo con la psicodelia y la introspección, con temas como In My Life y Strawberry Fields Forever. Pero su genio iba más allá de cuatro compases. En solitario, desarmó su propia alma, se convirtió en una voz frontal contra la guerra, incómodo al poder, y nos dejó un himno eterno de empatía humana. Sí, ya sabes, Imagine. Aún así, su mayor logro personal no fue un disco de oro. A finales de los 70, decidió pausar la fama para hacer lo que nunca hicieron con él, estar presente. Se quedó en casa y dedicó 5 años de devoción absoluta a criar a su hijo Sean. John no era perfecto y nunca pretendió serlo. Era un hombre buscando sanar a través del arte y el amor. Hoy celebraría un año más de vida, pero sus canciones siguen vivas, recordándonos que soñar despierto todavía vale la pena. Donde quiera que estés, feliz cumpleaños, John Winston Lennon.
2: Nos sumamos a esos deseos de feliz cumpleaños a Lennon. Y a pesar de la belleza de su obra, sus canciones que estuvieron sonando en el mundo entero, hubo lugares en el planeta donde por algún motivo, por esto o lo otro, fueron prohibidas. Y así lo muestra a continuación Radio Nacional de España en su serie Canciones Prohibidas. 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
4: En 1971, recién disueltos los Beatles, John Lennon publicó el álbum Imagine, uno de los más importantes de su legado, que incluyó, entre otras canciones legendarias, una dedicada a su esposa Yoko Ono, en la que manifestaba su devoción por ella y le pedía perdón por ser un chico celoso y no poder evitarlo.

Jealous Guy se gestó unos años antes, en la época que los Beatles pasaron en la India con el Maharishi Mahesh Yogi. En principio como una celebración casi panteísta de amor por la madre naturaleza, con el título Child of Nature, hijo de la naturaleza. Al principio iba a ser incluida en el doble álbum blanco, pero al final se desechó al ser demasiado similar en su temática a otra de Paul McCartney titulada Mother Nature's Son, hijo de la madre naturaleza. Después, por una u otra razón, el tema nunca apareció en sucesivas antologías de descartes del grupo, quizá prohibida tácitamente al haber sido reutilizada por Lennon en su obra en solitario. Escuchamos ahora la maqueta que se conserva con John Lennon en la voz y la guitarra y Ringo Starr en la percusión de Child of Nature. Luis Lapuente, Radio 5, Todo Noticias.

0: Un homenaje a John Lennon en este 9 de octubre en Dimensión Latinoamericana, por su talento, su creatividad, su tremendo aporte cultural al planeta, al mundo entero. John Lennon es celebrado en cualquier lugar del mundo, a esta hora, en cualquier hora, en este día 9 de octubre. Radio Nacional de España, Canciones Prohibidas. Las canciones más hermosas de Lennon. Nos faltó algún censor que dijo no, hay que prohibirlas. Y claro, como está, tienen el sartén por el mango, lo logran y lo hacen y las prohíben. Es tremendo, es terrible. Aquí hay otra muestra de otra tontera.
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2: En 1971, John Lennon siguió los pasos de su ex compinche George Harrison, que acababa de triunfar artística y comercialmente con My Sweet Lord, y subió hasta lo más alto de las listas de ventas con un álbum titulado Imagine. En España, la censura consideró inapropiadas para su radiodifusión dos de las canciones del disco, It's So Hard y Oyoko, al considerarlas de alto contenido erótico.

Más sangrante aún fue el caso de Imagine, el tema que daba título al disco, hoy considerado un himno de hermandad universal y cuya radiodifusión también fue prohibida, al considerar los censores que se trataba de una canción totalmente negativa que lo suprime todo, incluso la religión, con la esperanza de que acaben todos uniéndose a la idea. Imaginen ustedes lo que debía pasar por la mente retorcida de aquellos ínclitos profesionales de la tijera. Luis Lapuente, Radio 5.

0: homenaje a John Lennon en el día de su cumpleaños, en su natalicio hoy, 9 de octubre. El 9 de octubre de 1940 nace Lennon en la ciudad portuaria de Liverpool. Y bueno, muy joven funda su primera banda musical, que pronto sería la más significativa e importante culturalmente del mundo. La historia está narrada en tantos idiomas y en tantos lugares. Algo de eso podemos ir mostrando también en nuestra programación, y hoy lo hacemos con Radio Nacional de España y una serie que ellos entregaron y nos hicieron llegar, que se llama Canciones Prohibidas, para ir conociendo cómo fue posible que se permitiera que gente inescrupulosa, con poco sentido, con poca cultura, conocimiento, tuviese tanto poder en sus manos como para prohibir canciones bellísimas que son históricas para la humanidad. Otro ejemplo de lo que decimos en esta
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2: En 1969, con los Beatles ya agonizando, John Lennon grabó el tema Dadle una oportunidad a la paz, al frente de la Plastic Ono Band, el grupo que lideraba con su esposa Yoko Ono. Fue uno de los primeros alegatos claramente concienciados y políticamente directos de Lennon.
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Un año después, John publicaba el extraordinario John Lennon Plastic Ono Band, un álbum poliédrico y desgarrador donde se escuchaban piezas autobiográficas como Mother o furiosos alegatos políticos como Working Class Hero, literalmente héroe de la clase trabajadora. Muchas emisoras de radio norteamericanas y australianas prohibieron su difusión o la mutilaron al considerar ofensiva una estrofa en la que Lennon cantaba You're still fucking peasants, que podría traducirse finamente como sois unos malditos ignorantes, aunque la palabra fucking tiene un significado literal mucho más explícito desde el punto de vista sexual, como más o menos todo el mundo sabe. Luis Lapuente, Radio 5, Todo Noticias.

Working Class Hero, héroe de la clase trabajadora. John Lennon, en la serie Canciones Prohibidas de Radio Nacional de España. Vamos a completar este homenaje a John Lennon en su natalicio, en su cumpleaños hoy, 9 de octubre. El resto de las canciones las podrán oír en el concierto que ofrecerá la agrupación Beatles Five en el local de Salvador Donoso, esquina Bellavista, el Club Alemán, el próximo 30 de octubre, cuando ellos lleguen para ofrecer un gran concierto con las canciones de Lennon y McCartney y, por supuesto, también todas las que hizo Lennon sin la banda. Y precisamente con una canción que fue recuperada, que fue rescatada y que fue publicada recientemente como lo último de John Lennon, Now and Then, de vez en cuando, traducida así, vamos a completar este homenaje. Y el aporte está en que está la canción cantada en español, para que ustedes la vayan comprendiendo y entiendan.

Now and Then, de vez en cuando, la canción que fue recuperada con inteligencia artificial y que fuera publicada, rescatada de lo que dejó en sus memorias

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Hoy viernes y mañana sábado, los Jaivas se presentan en el Teatro Caupolicán de Santiago. Después de recorrer más de 20 ciudades del país y reencontrarse con miles de espectadores en su exitosa gira nacional, Alturas de Machu Picchu, los Jaivas regresan al Teatro Caupolicán para protagonizar uno de los momentos más esperados de la gira. 45 años de Alturas de Machu Picchu. El regreso a este escenario tiene un carácter profundamente simbólico. Fue en el Teatro Caupolicán en octubre de 1982 donde los Jaivas presentaron por primera vez en Chile Alturas de Machu Picchu, después de haber estrenado la obra meses antes en París. Tres funciones históricas marcaron entonces un momento decisivo en la trayectoria de la agrupación fundada en Viña del Mar y en la historia de la música chilena. Esta vez serán dos conciertos, hoy viernes 9 y mañana sábado 10 en el Teatro Caupolicán de Santiago, en la celebración de la obra Alturas de Machu Picchu.

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Así estamos saludando el cumpleaños de Tilo González, el baterista del grupo Congreso, con esa composición Calipso Intenso, Casi Azul. Y es Aquila Payún, a quien recibimos a continuación ya en la última parte, los últimos minutos de esta edición de día viernes 9 de octubre de Dimensión Latinoamericana.

Tutti Frutti. Tutti Frutti. Bueno, es la hora ya de servirse algo. Me dio hambre. Comenzamos a despedir el programa agradecidos de la sintonía de ustedes. Como siempre, la invitación para que volvamos a reunirnos mañana sábado desde las 13 horas en el 107.9 FM Radio Ritoque Sonidos Eternos. Y a través de internet también nos sintonizan, nos escuchan en general a toda la emisora en muchos países del mundo. Nuestro agradecimiento y nuestro abrazo desde la ciudad de Valparaíso. Nos despedimos. Cuídense y cuiden su ciudad. Es la despedida de siempre. Y nos vamos a ir con una agrupación que se llama Buenavista Social Club. Y esta

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0: Son las 3 de la tarde, 3 minutos.
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0: Muchas gracias, buenas noches. Que vuelvan bien a sus casas.
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0: las 4 de la tarde. 2 minutos.
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estar escuchando la Radio Ritoque en estos segundos. Esto es, por supuesto, que El Detonador. Y esta semana hemos estado repasando, hemos estado escuchando algunas canciones de la banda originaria de Montevideo, Uruguay, El Cuarteto de Nos. Específicamente, algunas canciones que aparecen en su disco Porfiado. Y como les comentaba en alguno de los programas que han salido esta semana, ha habido un gran cambio en el cuarteto, un gran cambio en su formación, porque su bajista, el señor Santiago Tavela, ha decidido cambiar de aires, ha decidido salir del Cuarteto de Nos. Compositor, bajista, cantante eran sus labores principales en la banda, pero él además se dedica a muchas más actividades. Él es, aparte de músico, también se dedica a las artes plásticas y a la arquitectura. Obviamente él es compositor, también es escritor, también se dedica a las artes visuales, aparte de las artes plásticas, y también se dedica a ser curador de obras de arte. De hecho, ha podido realizar muchísimas exposiciones de su trabajo en el arte plástico. Incluso en nuestro país ha sido protagonista de exposiciones en la ciudad de Santiago. Aparte, claro, de las que ha realizado en Buenos Aires, también en varias ciudades de Argentina, por supuesto que en Uruguay, e incluso ha presentado sus obras en Brasil. En su Instagram pueden encontrar gran parte de esta información y también pueden ver un poco de su obra, de todo lo que él trabaja en las artes visuales y artes plásticas. Todo este trabajo ha sido en paralelo a lo que él hace en la música. Y no solamente me refiero al Cuarteto de Nos, porque él también tiene una carrera solista, aparte de sus otras bandas. Por ejemplo, está Santiago Tavela y Los Verduleros de Verdi. También está el proyecto Otro Tavela y Los Embajadores del Buen Gusto. En fin, Santiago Tavela definitivamente tiene una enorme carrera en las artes y no le va a faltar qué hacer, al parecer. De todas formas, le deseamos un exitoso camino fuera del Cuarteto de Nos, aunque claramente ya lo tiene. Y vamos ahora con la música, con una canción del disco Porfiado. Y claro que va a ser una compuesta e interpretada por Santiago Tavela. Esto que ya empieza a

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1: Quiero volver a tierras niñas, lléveme a un blando país de aguas. En grandes pastos, en fábula y fábula. Tengo una fuente por mi madre y en la siesta salga a buscarla y en jarras baje de una peña un agua dulce, aguda y áspera. Me vence y pare los alientos el agua acérrima y helada. Rompa mi vaso y al beberla me vuelva niñas las entrañas. Con este fragmento del poema Agua de Lucila de María Godoy Alcayaga, Gabriela Mistral, iniciamos esta cantina del rock and roll, el aluvión de la buena música. Sea bienvenido usted y Pipe Jefferson Saba.
2: Muchas gracias, queridos. Muy buenas tardes, querido pueblo ritoquero. Ya es viernes y tus oídos lo saben. Estamos dando comienzo a una nueva edición de Clásicos al Toque, tu cantina favorita de pedidos del mundo. Es por esto que los invitamos a que se anime a paliar las malas vibras y pídanos su mejor tema de viernes al más 569-9618-6873. Y así estaremos listos y dispuestos con mi querido chef a saber qué se va
1: a servirse. Acontece, pongámonos todos ahí, los bototos y la pala ahí para sacar el barro de la mala música y tener la claridad de los sonidos eternos. Nos vamos a ir con Judas Priest para abrir esta jornada debido al anuncio de su bajista, la salida del gran Ian Hill, 57 años si no me equivoco, ahí junto a la banda. Que por motivo de salud dice que no puede continuar. Yo, ¿cómo te voy a andar pidiendo que expongas tu salud a que sigas tocando? Gracias por lo que has dado. El rock and roll está honrándote y esta cantina también. Esto es Riding on the Wind de Judas Priest en vivo. ¿Estás listo? En la cantina del rock.

0: del pueblo ritoquero, en el cual sí, no se le pide permiso a nadie. Es el clásico saltoque, la cantina del rock and roll en su edición, sí, descontrol, explosión de rock and roll, aluvión de buena música. ¿Qué solicitas? ¿A qué número?
1: Al más 569-9618-6873.
0: 4:20 es la hora del pueblo ritoquero. ¿Es la hora de quién?
1: La hora que todos esperan, por supuesto, la hora de El del Moledad.
0: Se viene con todo esta tarde. ¿Cómo aguantamos? ¿Cómo resistimos con la buena música que solicitas a esta cantina del rock? El número, sí, el número al cual te atendemos es el más 569-9618-6873. Gran Juan, aquí nos deja una foto ahí. Parece que están todos los dos juntos. ¿Ah? Te miro la cara y me da doble de sed. Escuchamos.
2: Clásicos al toque. Por fin, compadre, se junta el dúo Cáscara, compadre, en Valparaíso y sus alrededores.
3: Hola, compadre Diego, Rayo Bravo. Compadre, ahora sí que está especial. Ahora sí que sí. Compadre, esta tarde me quiero ir con un temita de Pantera. Wow.
2: Compadre, como es viernes de descontrol, yo quiero Metallica. Whiplash, compadre. Y que nunca muera el rock.
3: Yeah,
2: compadre.
3: Hoy día sí que me lanzo, compadre.
2: Todo el cuerpo, los ritoqueros, chabolín.
0: Bueno, está todo dicho, pues, muchachos, ¿sabes? Nosotros solamente tenemos que atenderlos, entendió todo, maestro.
1: Oye, pero increíble, esa es la vibra que queremos de todos ustedes, queridos, la de Gran Juanqui, por supuesto, el dúo Cáscara en su plenitud,
0: ¿eh? No, explosión, ¿no? De verdad, no sé qué será de mi cuerpo este día, porque yo pensaba terminar chantado, pero va a ser imposible. Suena fuerte y nítido, Wolf, Pantera, suena aquí, en la cantina del rock and roll.

0: Este programa, a ver, este programa genera boca seca, ¿sí o no? ¿Qué cree usted?
1: Sí, o sea, ya bien, nos han dicho. De hecho, ese efecto bendito que tenemos, tanto el de los hielitos como el de la cervecita, claro, pues a varios lo hace ir para allá, para la... Ah, para la boti.
0: Sí, voy ahí a ver si se ha hecho con algo. No, queda, no, nunca nos hemos parciado. Total, aquí estamos tapizados, ya sabes. Uy, ahí parece que están llegando, llamando de la jefatura, parece. Vamos por acá mejor con los pedidos que hacen a este garzón de la música y a Jefferson al más 569-9618-6873. Por acá, ¿qué dicen?
2: Buenas, los cabros, ¿cómo están? Oye, a propósito de lo que pasó ayer en Las Condes, con el aluvión.
0: Don Nelson.
2: Penca, todo terrible. Lo bueno que no hubo víctimas fatales, solo daños materiales básicamente. Ajá. Así que bueno, y eso no llama la atención ahora, porque recuerdo un tiempo atrás en la catástrofe que quedó en Coquimbo, hubo como 15 muertos, el gobierno se demoró como 5 días en declarar
1: 7 va a ser.
2: Esta catástrofe. Entonces ahí te das cuenta que claramente hay ciudadanos de primera y segunda categoría. Eso creo que no va a cambiar nunca en este país. Una de las cosas malas que tenemos como sociedad. Bueno, y a propósito de esto, quería pedirle un temita de Tiene 22 años y hoy en día está más vigente que nunca. Se llama Zona de Catástrofe, de Tribu Urbana. Así que ojalá que lo puedan poner. Y eso, un abrazo, compadre. Buen fin de semana. Pásenlo bien, a cuidarse. Nos vemos. Nelson de Loncoche City.
0: Buena, Nelson. Después continúo con un mensaje escrito que, si no, puede ser niño diamante de los Cadillacs. Dale, nos vamos a ir entonces con el quito de los Cadillacs. Te mando un abrazo, maestro, por acá. Desde Santiago, hola, muy buenas tardes, estimado. Aquí Sebastián, desde la comuna de La Florida. Para el día de hoy me gustaría solicitar a la grandísima banda Evergrey con su temazo Living the Emptiness. Muchos saludos a todos. Gracias, Sebastián, por tu pedido y por tu compañía.
1: No nos vaya a dejar vacío.
0: Justamente, pues. Por acá, desde Playa Ancha, ahora nos volvemos a Valparaíso y dicen, creo que es Playa Ancha, si no me equivoco.
3: Buenas tardes, amigos de Ritoque.
0: Seguimos en la región metropolitana, la comuna de La Granja.
3: FM, la mejor radio de todos los tiempos, señores. Para que lo sepan, aquí Reinaldo Reynoso reportándose. Buena, buena. De Santiago, ahora está soleado, pero hace frío. Y tiene pura pista de lluvia de nuevo. Así que, pucha, quería pedirle un temita. A ver. Yo sé que somos 100% rock and roll aquí, po, y me entiende, pero un temita del tío Nano Parra, la coca de los Lolos Marihuaneros, ya sería espectacular si la tocara, chiquillo. Es buena, vale, y está especial para las 4:20. Ya, chiquillos, cuídense, que no están de más, cuídense, ¿cierto? Y saludos por todos y para todos. Ay, el sábado hay que ir ahí al evento nomás.
0: Al
3: evento que estás pidiendo la radio. Me voy a pegarme una vuelta, papá.
0: Cáchate.
3: Chao, chicos, cuídense.
0: Bueno, me dejaste colgado con lo último, pero ya sabíamos más o menos qué estaba ahí haciendo. Ahí revisamos, mi rey, tranquilo. Vamos por acá. Esto es Lonco Molina, que está por estos lados. Tuvimos la posibilidad de habernos encontrado aquí presencialmente, pero no se dio. A ver.
4: Hola, amigos. Diego Rayo Bravo. Saludos a los amigos en Ritoqueros conectados esta jornada, compadre, de viernes, del amigo Fran Zappa. Un abrazo también, compadrito. Para esta jornada me gustaría escuchar del maestro Lennon, en que se celebra un aniversario más de su natalicio. Me gustaría escuchar Juegos Mentales, compadrito Diego. Y queda pendiente, compadre, queda pendiente la ida al espacio radial. Estamos por su zona, pero por asunto de tiempo, compadrito, no fue posible ir a verles. Salvo que me arranque, pero ahí estamos. Un abrazo y que nunca muera el rock, en la de los sonidos eternos, hoy día en su casa, compadre. Chau.
0: Ya, pues, mi guacho, bueno, ya nos dijo todo. Espero que tenga una muy buena pasada por nuestra región de Valparaíso, específicamente con lo que respecta a su panorama, ¿no? A su objetivo de paseo. Por acá, Carlitos de Chorrillo, ¿nos puede ayudar?
5: Buenas tardes, amigo Diego, ¿cómo está, amigo Jefferson? Seche Ramones por acá de Chorridosis, de parte alta de Chorrillo, aquí disfrutando de un pulentito día con sol bien agradable. aquí tomándome una heladita, aquí acompañado con mi amigo
6: Claudio. ¿Cómo estamos?
5: Aquí acompañado con mi amigo Claudio, como le decía. Déjale. Y pediste un temita hoy día de AC/DC, por favor, el tema One Lola Rossi, por favor, o cualquiera de AC/DC, por favor, Dieguito. Que tengan un excelente fin de semana. Un saludo a los retoqueros de corazón. Aguante la retoque siempre, y que nunca muera el rock, Dieguito. Muchas gracias.
0: Ya, pues, mi rey, lo dijo todo, me dejó con más sed que gana de vivir. Esto, nos vamos a ir en orden. Esto es Los Fabulosos Cadillacs, quinto centenario. Bueno.

0: Una canción no te puede dar sed. La canción. Compadrito, espectacular lo que ha sonado acá en esta cantina del rock, edición de viernes. Ha estado de verdad pulcro, lúcido. No sé si lúcido, la verdad, pero sí, al menos estimulante.
1: Sí, por supuesto, que da más ganas de seguir escuchándolos a ustedes, queridos, con esas preciosas rolitas que nos están pidiendo. Sí, pues, ¿y dónde lo hacen, querido?
0: Al más 569-96186873. Ya. Hola, Master Terapéutico. Felipe, por favor. Claro, a propósito del retiro de Ian Hill, bajista de Judas Priest, quiere pedir The Rage en vivo, ¿no? De Judas Priest. Espérate un ratito, compadrito. Va a salir de Judas Priest. Vamos a privilegiar la variedad que están solicitando el resto. Va a tener su espacio nuevamente este tema. Te mando un abrazo, Felipe, por acá. Hola, muchachos. Aquí pasé la tocata de Sepultura, dice. O el tributo de Sepultura, dice, como dicen los pretenciosos. Puede sonar Sepultura de nuevo en el programa. Ya vamos a buscar alguna cositas de Sepultura. De sus primeros discos que no son tan oídos, al menos en radios. Por acá Lucho Salazar quiere escuchar Aerosmith con el tema Young Lust. Ya, pues juventud perdida, mira tú. Lust es perdido.
1: ¿Es de L-U-S-T?
0: Sí.
1: Como de lujuria.
0: De lujuria. Ah, sí. Lujuria.
1: Lust.
0: Lujuria es juvenil.
1: Oh, eso.
0: Gracias y saludos para todos. Oye, qué expresiones menos sensuales las que acabo de emitir en este momento. Hola, Diego Vipe, acabando mi semana.

0: junto a ustedes en la mañana escuché a Pipe en el Ciudad Abierta y me dejó con las ganas del moledor, dice. Al fin ha llegado ese momento, dice, y quisiera ver el tema Have a Cigar de Pink Floyd. Ya, supongo que es el tema Pink Floyd. Porque creo que hay otras bandas que tienen un tema.
1: Si mal no recuerdo, Primus hizo algo entretenido con ese tema, hermano.
0: Ya, dale, vamos a cerrar entonces con alguito. Nos vamos con la música. Esto es Lujuria Juvenil de Aerosmith.

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0: Sí, vos, más heladita. Más heladitas, por favor. Es el clásico Saltoque, 5.6 minutos, segundo bloque de esta edición de Descontrol, que no le pide permiso a nadie, que llegará mucho reto, estimo, al teléfono de este garzón de la música directo, pero con el corazón llenito, más a una hora que tengo al frente mío a Don Barman.
1: ¿Cómo están, chiquillos? Don Chef.
2: ¿Cómo está, querido?
1: ¿Cómo está el garzón del rock?
0: Un nuevo viernes. Yo pensaba salir ileso hoy día, pero bueno, lo veo usted ya.
1: No, y está
2: iluso. Iluso.
1: Y está especial. Está especial. O sea, el día lo amerita para un tecito, bien heladito.
0: Sí,
1: con hielo.
0: Iced tea, así. Que eso que se abren así. Ya.
1: Claro.
2: Oye, ¿han probado así el Long Island Tea?
1: Ese es un copete.
2: Sí. De aspecto tiene té, pero tiene más alcohol que tiene varios. Tiene varios, creo que tiene vodka, ron. No lo recuerdo bien en este momento, ahí lo vamos a buscar, pero son varios, ¿cachai? Una patada.
1: A mí esos tragos, chef, a mí me tiran a acostar. Así ya la otra vez me tomé un Manhattan.
2: Ya.
1: Compadre, iba en la mitad y ya quería estar así haciendo tuto.
0: Bueno, aquí el pueblo ritoquero se va a garantizar que no nos vayamos a dormir, porque el descontrol, la música que solicitas para elevar ese espíritu, la solicitas, la buscas en Ritoque FM y la pides al +56 996 186 873, +56 996 186 873. Por acá Mauricio Mardones nos saluda, ¿no? Aquí a nosotros tres y a la comunidad ritoquera. Para hoy viernes me voy con Running Wild, con Realm of Shades. Abrazos y salud a todos los ritoqueros de corazón desde un radiante Maipú City. Buen fin de esta especial para su buena pilsen. Claro que sí, señor. Un voto para...
1: un me gusta.
0: Bueno, ya estamos al lado. Te mando un abrazo, querido. Escuchamos acá el siguiente mensaje.
3: Hola, amigos de la Ritoque, ¿cómo están? Quiero mandar un saludo para todos los porteños allá que están en Valparaíso. Aquí el Choco Arturo saludando, como siempre. Y estaba escuchando la radio y sí, aquí...
0: Miren, en Irlanda.
3: Estoy con mi novia acá y bueno, queríamos pedir un tema.
0: Cuénteme.
3: A mí me gusta harto, pero a ella le gusta más algo de Alanis Morissette. Hay un tema que me gusta mucho, pero no me acuerdo el nombre.
0: ¿Qué querés que haga? Ayúdame un poquito.
1: Pero tiene varios temas esa
3: chica. Bueno, eso. Se llama Helen, mandale un saludo a Helen. Ella es de acá de Irlanda. Y ese, cualquier tema de Alanis Morissette, dedicado para ella, para Helen.
0: Bueno, nos sumamos al saludo para Helen, un abrazo para ella. Supongo que es algo cercano a ti, espero, querido Choco.
1: Para dejar ese temita, Alice, yo creo que ahí parece que pasaba algo. Aparte, se veía que mi compadre estaba un poco alto.
0: Está bien, sí. Pues está bien, está cumpliendo también el rol. Por acá voy a leer un mensaje, tengo que leerlo con cuidado acá, porque a ver, ¿cómo se llama esto? Lo tenemos por acá. Ah, aquí está. Mire, no me dejó el nombre, o no voy a decir el nombre, ¿no? Saludos, garzones de los clásicos, no pediré nada, porque han puesto, a ver, no pediré nada porque no han puesto lo que yo, no sé, compadre, no sé. Bueno, lea mi WhatsApp, la música está bomba, es lo mejor, a vivir este fin de semana largo, con todo, cuídense, grandes ustedes, como todos los que programan buenos temas, Ritoque la mejor. Ya estoy lanzado, ya, añade. Por otra parte, te leo al aire, le dije, ¿no? Al bloque de las 5, no te preocupes, llego. No, ¿lo digo esta parte o no lo digo?
1: Ya, con todo nomás, si tienes viernes.
0: Llegó una amiga y cambió la música, gracias. Y una por ustedes.
1: Ese estado, vaya, está en otro nivel.
0: Real, vamos a tener que hacer algo entonces, que la música vaya junto a ese anhelo, ¿no? Ese fluir. Que alumbra a mi compadre, claro, hostia, parece que está llegar y abrazarse, parece, según mi compadre. Bueno, está bien, no dijimos nombre, así que
1: empezó cumplimos. Bien su fin de semana largo.
0: Mira, y además nosotros ambientándolo, fabuloso. Sí. Escuchamos acá a Felipe de la cafetería Gran Tirano.
4: Hola, Dieguito, tanto tiempo.
0: Tanto tiempo.
4: Ya que se juntó el dúo Cáscara, Me llamó el tiro la sed, ya estamos listos.
0: Ya, pues, ¿cuánto? ¿Un irlandés?
4: Juan, ¿qué es lo que falta? ¿Más hielito? Yo voy para allá.
0: Ya, pues, compadre, te espero, pues. ¿Ah? Oye, me han alumbrado mucho los irlandeses que haces tú. Mi compadre Charlie va para allá solamente, se supone que va a trabajar y termina puro tomando. Oye, digo, bueno, sicón, discúlpame, pero así se está poniendo este programa y eso que no hemos servido nada, estamos más secos que escupo de
2: mujer. Debe ser por eso. Debe ser por eso, querido.
0: Sí, vámonos con el aluvión de buena música. Tenemos a Running Wild. Y ahora sí que nos vamos con la música. A ver qué pide el profe.
5: Estimado Diego Bravo Rayo y Pipe Jefferson Zappa. Los saludo acá desde el Valle. Ayer en la noche nos celebraron en un centro de evento el día del profe. Un poco adelantado, pero estuvo bueno y bueno. Ahora con resaca, día libre, sí. Pero nada que un vaso frío de cerveza. Bueno, en fin. Estaría bueno escuchar, ojalá si pudiera, We Care A Lot de Faith No More. Tengo entendido que está ahí, estaba el primer vocalista. Un temita igual, potente, bueno. Y estaría bueno escucharlo. Eso, saludos del profe. Aguante los pueblos del mundo. Menos uno.
0: Y nos vamos con la música, esta es We Care A Lot de Faith No More.

0: Es el clásico salto que 5 con 20 minutos de este bloque de Descontrol. 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Maestro, no, de aquí lo veo. Se me hace. No, no, de verdad, yo salgo acá, tengo que ir a comer porque no puedo comerlo frío. Eso, maestro, te mando un abrazo. 5 con 22, muchachos. Sensaciones, escuchamos a Running Wild de Alemania.
1: Mira, me recuerda a... ¿Cómo se llama ese título? Me recuerda a Airborne, de banda, no sé si son estadounidenses, no tengo idea, pero tienen un tema también con que es Running Wild, en donde salen con Lemmy Kilmister ahí en el video. Fantástico, ese tema también podríamos ir... Alcance de nombre, pero dos bandas maravillosas, de hecho.
0: Buenísimo, me gusta la sugerencia.
2: Alemania tiene buen rock.
1: Scorpion, ¿no?
2: Sí, Scorpion, dentro de todo... El, ¿cómo se llama? Acept, claro. Los buenos de Exodus.
0: Crocus.
1: Pedro Piedra, creo. Alemán también.
0: Sí, alemán. Un animal.
1: Alemán.
0: Un animal del trash.
1: Exactamente.
0: Brutal. Bueno, vámonos con los pedidos que hacen este garzón de la música al más 56996186873. Un eterno, que es el presidente Porra, nos dice. Un abrazo de rock para ustedes y para todo el pueblo ritoquero. Voy por Rare Earth con el tema I Know I'm Losing You. Ajá. El presidente Porras es el que firma. Te mando un abrazo, maestro, por acá. Buenas y dice Naciones Tardes. Quería Radio Ritoque para este espectacular día viernes con un hermoso cielo azul y más encima porteño. Me gustaría escuchar Crystal Blue de Country Joe and Fish. Algo suave para la previa. Un abrazo para todos. Cristian Bassi por acá. Perfecto, me parece bien. Vámonos con algo de aquello. Buena los cabros, Diu Pipe, ¿cómo va ese viernes de Descontrol? Aquí J saludando desde Tropiconce. Lamentable el aluvión de ayer ocurrido en Santiago, pero lo es más la actitud y comentarios de personas de ese sector que están completamente desconectadas de la realidad. Algunos haciendo filas para esquiar o incluso comentando que se sintieron como en el Caribe por el fenómeno ocurrido. Realmente esto demuestra que la brecha también es cognitiva, dice. Por eso, Dieguito, para mí me gustaría pedir, ¿por qué no se van de los prisioneros? Un saludo para ustedes, cabros, que tengan un polento fin de largo.
1: Demon.
0: Saludos.
1: Demon.
0: Dale, vamos a irnos con algo de los prisioneros. Vamos con estas dos cositas. Tenemos por acá, el tema...
1: Podría ser del Estadio Nacional, si es que...
0: Sí,
1: es
0: el mejor. Bacán. 2001. Sí, vamos con esa versión. Esto es Rare Earth, I Know I'm Losing You.
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0: sonido.
1: No, estábamos ahí conversando que por qué no se van de Los Prisioneros un temón, por mano. Un temón.
0: Justamente.
1: Se echan de menos esos tiempos, de hecho.
0: Sí, lindos momentos. ¿Quién se podría ir? ¿No? ¿A quién podríamos echar del país?
1: Puta, yo creo que a la mitad, yo creo, ¿no?
0: Así que, ¿quién merece una PLR nacional? Así como, vaya si no vuelva, déjelo ahí al más 569-9618-6873. Vamos ya con en tierra izquierda para cerrar, ¿no?, este primer bloque, Don Chef.
2: Así es, querido, muy bien, muy buen término en tierra izquierda, me gustó.
1: Después sí. Nos vamos a la nieve, vamos a subir hoy día, ¿no?
0: Justamente, vamos a ir a la nieve, vamos a ir con esta bolsa de basura en nuestro neumático, ahí para hacer de las nuestras. Por acá, Carlita Bozzi, nos deja, bueno, una imagen, a ver si tenemos por acá. Vamos a dejarla ahí porque entre computadores, sus dedos y números, ¿no?, y porcentajes, en fin, dinero, en fin, en papel, ¿no?
1: Los millones,
0: pues justamente, los millones. Hola cabros, ¿cómo están? Por acá no es nada viernes, dice. Necesito más energía para seguir trabajando hasta por lo menos 2 semanas más sin parar. Chucha, mucha mija. Les quiero pedir algo que tire para arriba. Y sí, estoy como la pluma que uso para trabajar, agotada.
1: está buena esa.
0: Pero logrando lo que debo hacer paso a paso. Les dejo abrazos a todas y todos, que descansen los que puedan este fin de largo. Que le recomendemos algo para aprender. Así que ando en modo zen, dice. Bueno, primero Carla, vámonos un poquito más en...
2: Eso, están apurando ahí. Ellos no están en modo
0: zen. Sí, no están apurando. Ya, bueno, la cosa es que...
1: Están en el taco para subir a la nieve.
2: Claro.
0: Justamente, o a la nieve de las cañas. Bueno, por acá te mando un abrazo, Carlita.
2: Las bizcañas.
0: En fin. Sí, puro artículo original de la nieve por acá en Uruguay. De bronce también, los coditos para subir el cerro también. Bueno, vamos por acá. Abrazos para ti, Carlita, y todos quienes estén trabajando este fin de semana, que no puedan tomarse el merecido descanso. Todos los aciertos de este programa, sobre todo sonoros, van en dedicación exclusiva a ustedes.
1: Pero siempre hay algún momento para abrir una heladita, yo creo. Ahí es.
2: Yo, y si trabaja de la casita, puede igual ahí ponerle
1: un vinito.
2: Claro. No, mi socia es de esos jeans, sí, así que vienen como en latita, que le gustan, ese como color, el pomelo, creo que era como color violeta, así.
0: Y un me gusta y unos piscos sour, así.
2: Claro,
0: que,
2: así que. Amiga, ahí está todo el Nehuen que necesitaba.
0: Y la música.
2: La música, por supuesto. ¿Qué le vamos a recomendar a la Carlita?
0: Mire, acá tenemos dos opciones. Tenemos a Thin Lizzy, no voy a decir el tema, o Dio. Ustedes eligen.
2: Oh, Thin Lizzy.
1: Todo el rato. Arriba,
2: ¿no?
0: Dale, ahí les voy a decir cuál es el tema con el que nos vamos a ir.
1: O Papo, así en su defecto.
0: Chinoy podría ser.
1: Claro.
0: Para aprender.
1: Pero, música para aprender, pues sí, si estamos hablando. Sí, pues. ¿Por qué nos reímos? Es música, es buena música.
0: Nadie se reía, estamos hablando en serio. Sí. Manuel García, Chinoy, Pedro Piedra,
1: Papo, Barón.
0: Barón Rojo.
1: Ese que te gusta a ti.
0: Sí, para aprender. Pues, Mago de Oz también para aprender. A ver si nos ayudan por acá.
1: Qué bueno.
3: Amigos del Clásico del Toque, fantásticos. Amigo Diego, muchas gracias por haber cerrado el viernes pasado con Tim Kingston Dinosaur. Me sentí muy feliz de que haya aceptado la solicitud. Si es posible, tengo mucho más gusto, pero yo creo que escuchando lo que se está dando ahora, sería ideal un red de King Kingston para seguir esta tarde calurosa, rara de clima, este aluvión de rock. 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
0: Dale, vámonos con la música una vez por todas. Gracias por los halagos. Nos vamos con lo recomendado para Carlita y para el pueblo ritoquero. Seguimos encendidos. Esto es Thin Lizzy, Thunder and Lightning en vivo.

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2: Bronceados de Cantina del Rock es el clásico, al toque, la taberna, los sonidos eternos. Don Barman, ¿cómo ha estado, cómo ha sentido este rock and roll? Sobre todo el último bloque anterior estuvo intensísimo.
3: Fantástico. Primero que todo, despedir al chef, obviamente, que tuvo que ir a ver a su hijo ahí rock and rollear en el colegio. Así que sí. Le decíamos lo mejor al Juli.
2: El Juli querido.
3: Que le vaya increíble. Y segundo, sí, a mí la verdad es que Led Zeppelin, Running Wild, y ya terminar con Van Halen. Explosión de rock and roll, así, pero me dan una C, compadre, pero de esas malignas.
2: Malignas, sí, oscurísimas. Describa cómo sería una sed maligna. Y si nosotros estamos provocando, ¿no? Usted, en realidad este programa es suyo. Si este programa está provocando su sed maligna, respóndanos si es verdad o no al más 569-9618-6873. Marcel nos pide pescado rabioso. Blues de Chris, abrazo, dice. Abrazo para ti, maestro. Quique Nacho dice algo por acá.
4: Muy buenas tardes, amigos de la Ritoque. ¿Qué tal? Por acá les saludo al Quique Nacho. Espero que estén todos súper, súper bien. Oiga, para esta tarde de viernes, que está bien bonito el día, quería pedirle un temita cuyo nombre tiene una pura letra, X. Quería pedirle el tema X del disco Toxicity de System of a Down, por favor, para poner más calurosa esta tarde. Ya pues, muchas gracias, un abrazo grande, que siga sonando cada vez más fuerte en los sonidos eternos. Buen fin de semana y chaito.
2: Ya pues, mi rey, vamos a confiar en su criterio. Vamos a irnos entonces con...
3: Nos tiramos de guata. Fasisten, pedazo, anda.
2: Sí, sí, vamos por acá. Por otra parte, ¿qué te pasa a ti? Muchachos, te llegamos al viernes y con un bonus track, un lunes feriado, me dice. Bueno, espero que para nosotros también corra ese feriado. Para hacerla cortito mejor. Quiere ir rápido como un tiburón de Asset, perdón.
3: Farsas at Shark.
2: Justamente, abrazotes y buen fin de semana, XL. Nos pide una versión en vivo, nos vamos a ir entonces con esta versión en vivo. Por otra parte, hola mis cabros lindos, para acá el Nachín, con un día muy caluroso y entero de pato, dice, y sin audio también. Para hoy les pido el tema Time to Go de una one man band que se llama Professor Electric. Lo descubrí hace poco, pero lleva 8 años haciendo música. Espero que la disfruten y que tengan un lindo fin de semana toda la ritocada. Dale, nos vamos a ir entonces con ese tema, maestro. Suena fuerte y nítido. Tenemos por acá, tenemos otro mensaje, lo vamos a leer después. Nos vamos ahora con Accept, Fast as a Shark.

0: Clásicos al Toque llega a su tercer bloque y final, se supone, ¿no? Las 6 con 19 minutos. El pueblo ritoquero va disfrutando este programa como usted.
1: No, fantástico. Claro, pero me recordaba harto, digo, el tema ese de System, que creo que el álbum donde traía Toxicity, sí, y esos grandes clásicos de los 2000. Sí. ¿Cómo olvidar ese disco? Brutal.
0: Sí, justamente, tuvo muy buena cobertura. Por estos lados, me dicen: hola amigos de la mejor cantina mundialmente conocida por preparar los más rebuscados cócteles musicales del rock. Les saludo a su amigo el Tomate Progresivo Lima Chino, quien en esta oportunidad quiere escuchar de los Jaivas y Manduca, de su álbum Sueños, Los Sueños de América, del año 74, la canción La Centinela. Sin otro particular, y agradeciendo que ya es viernes y nuestros cuerpos lo saben, se despide su amigo Cristian Fuentes Brito desde Limanchester. Dale, mi rey, vamos a buscarte tu temita. Gracias por estar con nosotros. Me llegan más mensajes ahí. Bueno, un poquito de agüita, a ver si me ayude más ratito, ¿no?
1: Sí, tranqui, tranqui. ¿Qué es lo que pide el pueblo? ¿Qué es lo que pide el pueblo ritoquero?
0: No, claro, que acá nos escriben: buenas tardes, estimados. Respecto a estas acontecidas tormentas, creo que hay que empezar a mirar más al cielo que al suelo. La geoingeniería hace de las suyas y hace décadas vienen probándola. Se avistaron luces rojas en el cielo de Los Ángeles, me dice acá. Hay registro de ello, luces muy similares vistas anteriormente a los terremotos de Venezuela y Colombia. Casualidad, coincidencia, dice. Recuerden que el tiempo es relativo. José B. González ahí dejándonos su reflexión. Bueno, ahí me dijo que está en un emprendimiento automotriz, en mi taller soy yo y mi caja de herramientas. Ahí está. Saludos cordiales desde Lautaro, dice JP, y nos sugiere la canción Alegre de Papa Negro. Dale, vámonos con esa cancioncita y lo acompañamos también con el pedido de Cesarini. Dice, quiere pedir la canción Run Around the Rat.
1: Qué clásico, qué sí. Clásico. También me trae muchos recuerdos ese gran tema de Rat.
0: Mira, dice que está especial para un coñac tres palos con leche de chocolate.
1: Coches.
0: Ay, por favor, mira. Sugerencia, invito también, si tiene algún trago bien poco ortodoxo, ¿no? Por favor, compártalo. Aquí me dice coñac tres palos con leche con chocolate. ¿Qué pasa ahí?
1: ¿Tú tomás coñac en algún momento?
0: Alguna vez robé un poco coñac, pero al puritano.
1: Ya, ya. Sí, yo la verdad me acuerdo una conversación así de caballero ahí conversando con tío, ¿cachai? Entonces.
0: Sí.
1: Los colegas ahí, ¿no? Y nada, pues yo chico decía, no, como coñac, weón, coñac, malo el coñac, weón. Y me decían, compadre, onda, un buen coñac, ahí de alta estirpe, como le podríamos, que está de moda el término. Creo que un manjar, así un. Yo el coñac, weón, lo usaba, weón, casi para el pollo el coñac, bueno, y cosas eso. Por el estilo, así como súper sinceramente, sabiendo nada del trago, compadre. Me puedo estar equivocando. Sí, medio a medio.
0: Un coñacito, podríamos ir a San Carlos ahí de poquito a robar algunas cositas, llegar a algunos.
1: Yo no me acerco por esos lados, amigo.
0: Era que estáis vetado.
1: Sí, estoy súper vetado ya, pues, amigo. Sí, no puedo aparecerme.
0: Chao, sapito.
1: Chao, corazón. Chao, sapito.

0: acordáis cuando queréis ser doctor? Yo también quería ser doctor, ¿te acordáis?
1: ¡Qué payaso! Yo me acuerdo, esta es una anécdota que primera, esto fue en primero medio, porque ahí metían biología, física y química, po. ¿Te acordáis?
0: No, digo que nada.
1: Yo primera clase que fui a biología, le dije a mis taitas, oye, me gustó, directo doctor. ¡Qué payaso, compadre! ¡Qué payaso! Me fue como el hoyo en biología. Y de ahí para adelante, mira, con cuea sube lo que era bueno una mitocondria.
0: Claro, pero menos mal que después conociste la biología de otras maneras también.
1: Claro, era la física y todas las otras cosas, ¿cachai? Pero no, hermano, 100% humanista. Hasta ahí quedó, creo que duró la primera prueba de biología, caché que no iba a ser doctor. No, así de simple. Bueno,
0: yo también me di cuenta que no iba a ser doctor.
1: ¿Tú también querías ser doctor cuando
0: sí,
1: chico?
0: Sí, también, ¿no? De verdad, me da así. Bueno, aquí estamos, pues, atendiéndolo a ustedes.
1: En la cantina del rock. Muchas gracias.
0: Oh, bueno, pero saludo a todo el cuerpo médico. Médicos, odontólogos, enfermeros, técnicos en enfermería, técnicas en enfermería.
1: A doctor Faust.
0: Paramédicos, ahí... Doctor Chapatín.
1: El doctor Chapatín, el doctor Milagro.
0: El doctor Milagro. Sí, doctor Cariño.
1: El doctor Cariño. Doctor Love.
0: Sí, pues justamente, doctor Cariño. Vamos por acá con los mensajes que dejan a este doctor devenido en Garzón de la Música al más 569-9618-6873. Felipe Gran Tirano añade lo siguiente.
2: Entonces, si se puede, una de los Beastie Boys nomás. Un sabotage, eso Dieguito. Voy a seguir lavando los platos acá. Saludos.
0: Ya vos,
1: Temón.
0: Vamos a ir entonces con ahí los Beastie Boys, ahí listos para pa salir. Tenemos aquí listo, está todo armado. Por acá. Me encanta la voz de Don Jefferson, dice Carolina, dice, es como Juan Carlos Bodoque musical.
1: Sí, el mejor.
0: Juan Carlos Bodoque, sí, gran referencia. Gracias, Carolina. Y en todos lados, en la versión de La Chica del Incendio de Valpo 2014, no sé por qué llegó este comentario por acá. Dice, bueno.
1: Me imagino que se ha sacado una chica ahí en Las Condes la foto con el aluvión. Me imagino que están haciendo referencia a eso.
0: Yo creo que va por ahí.
1: Sí, yo no lo he visto, pero me imagino, es que salieron varias papitas por ahí la. El chico este que iba subiendo como claro, en auto.
0: El que roquea con Coldplay,
1: exactamente. Hoy día salió el que quería subir a la nieve. Así. Como bueno. Están en otra, po,
0: como siempre, po.
1: Sí, po, están en otra. Así que bueno.
0: Sí, po, más desconectados que la Ritoca en temporal. Oye, ¿cómo me van a retar acá con esta? Bueno, vamos por acá. Buena, cabros. Aquí Daniel de Viña del Cerro, una PLR, seguida para Dafina Kidoff, dice ahí. Un temita de la banda nacional de Decapitated, ¿no? Con el tema Nacidos del Odio. Un abrazo, nos dice Daniel. Gracias, Daniel, por tu comentario. Por acá, eso mismo. Ahí nos corroboran el cassette de la Big Band con el álbum Estrellame. Oye, qué joyita. Ayer estábamos hablando de eso, de esta banda nacional que sacó ese álbum el año 1995.
1: Wow.
0: Jazz Fusión, muy bueno. Muy bueno. Interprogresivo, Jazz Fusión, bueno. Dale, te mando un abrazo, maestro. Maestro, no me acuerdo si eras.
1: Maestre.
0: No, es Patito Jordán, dice. Más nombre, hombre, imposible. Por acá, a propósito, estamos consultando sobre quién debería merecer una patada la jarra, ahí a nivel olímpico, dice ahí, dice para el presidente, para su ministro de Hacienda. También. Oye, este tipo que saltó de conserje de un edificio en Austria, ¿no? A ser el candidato que le limpió la imagen al actual presidente. Bueno, les pido algo de Devil Presley, se podría hacer Six Pack o General Lee. Dale, vámonos con algo de esa banda nacional. Un abrazo, ritoquero, desde San Bernardo, Santiago. Vida eterna al rock, a tu servicio, Víctor, querido. Vámonos con la música, pero tengo alguna duda, hay algunas cosas que no están resueltas. Sí, hay algunas cosas que no están resueltas en mi existencia. Hay algunas respuestas que han podido llegar gracias a ustedes esta semana, pero otras se mantienen en el limbo de la duda. Hermano Sebastián,
1: sin más preámbulo, ¿qué podemos hacer un viernes? Pasarlo con la familia, pasarlo con los amigos. Pero ¿qué es lo más importante? ¿Qué es lo que tiene que prenderte para un viernes?
0: Mire, la verdad es que aún no hallo esa respuesta, maestro.
1: Yo estoy entre que puede ser la música, ajá, un buen trago, ajá, y una buena junta.
0: Mire,
1: nos quedamos con la música.
0: Sí, entonces habría que hacer un diferendo, creo yo.
1: El otro día me preguntaba un amigo, ¿por dónde nos vamos para motivar? ¿Un buen tema de Tool? ¿O nos vamos con Motley?
0: Oye, ahí parece que tú no estás haciendo trampa. Ahora sí que nos vamos con la música. Sí, vámonos de verdad con esto.

0: La tarde está rockeando y es por ti. Así, la tarde está rockeando porque el pueblo río toquero se ha golpeado de forma asidua y vehemente en esta cantina del rock, jornada de viernes 9 de octubre, mi compadre.
1: Uf, ya no fue el año ya.
0: Sí, pues ya fue ya. Vamos para darnos el abrazo ya del 2027.
1: La cagó, man. Falta re poco ya, pues. Sí, nada.
0: Nada.
1: Ya tenemos planeado ya.
0: Ya, quédale cagá.
1: Sí, ¿qué va a pasar? Bueno, ha pasado de todo este año, amigo.
0: Y si llegamos, si el mundo llega, si llegamos como especie, maestro.
1: Sí, yo creo que hay que puro pasarla bien. Yo creo que ese tiene que ser el lema. Pasarlo bien nomás y hasta que aguante la cosa.
0: Justamente, en algún momento tendrás que estallar también, pero nuestra alegría.

0: día no se llevarán. Vamos, el pueblo ritoquero va dejando sus mensajes. Vamos a leer todos, nos queda poquito ya de programa. Por acá Carlita Bot se dice, gracias, dice, muy contenta por los temas que salieron al final del segundo bloque. Estuvo espectacular.
1: Carlita.
0: Escuchamos por acá. ¿A quién tenemos por acá? Escuchamos. ¿No estás? ¿Por qué se me escurres?
2: Muy, muy, muy buenas tardes a la cantina del rock. Como día viernes, ya saliendo del trabajo, está ahora con un sol maravilloso, primaveral.
0: Eso.
2: Por acá, Cristian. FS. Y bueno, camino a la casa y voy a llegar al taller a crear cositas de madera, que es algo que también hago, pero con una heladita que voy a pasar a comprar como corresponde.
0: Ya,
2: mira. Para relajarnos.
0: Está bien, po.
2: Larga vida al rock, y si por ahí se pone algún temita de. De Metallica para motivar la tarde. Excelente, gracias por este excelente programa que tienen, chiquillos. Saludos Diego, Pipe y todos por allá. Nunca muere el rock.
0: Y no va a morir en la medida que estemos juntos, mi guacho. Te vamos a buscar un filetito también. Había sonado Metallica, así que en honor a la variedad, buscaremos otra cosita, pero también de aquello que yo sé que te va a gustar. Te mando un abrazo, maestro, que gracias por estar con nosotros. Seba, mira, vamos a leer otro mensaje. Tenemos varios.
1: A ver. Estamos allá. Exporta ya, así que.
0: Sí, pues hay que achicar ya. ¿Por qué no se van del país? Todo el circo político, me dicen acá. Al final del día, los que verdaderamente toman las decisiones de los países y del mundo son los poderosos dueños del dinero. Los demás son títeres, me dicen por acá. Don Cristian Bassi.
1: Sonó el temita.
0: Sonó el temita uh-huh. del Crystal Blue, ¿no?
1: No, yo lo decía el de los prisioneros, porque
0: sí,
1: no se van.
0: Sí, sonó, justamente. No sé cuál tema estaba celebrando don Mauricio Mardones, pero estuvo contento en el cierre del segundo bloque. Por acá, ¿cómo? A ver, mira, me llegó acá como alguien como medio amurrado, ¿cachai? Porque me
1: ¿qué
0: dicen,
1: pasó?
0: Me dicen, me voy, no me tiraron ni chaya, mira.
1: ¿Qué andaba pidiéndose, sí. amigo?
0: Claro, dice.
3: El de mí. El carrusel de mí.
1: Cirilo. Pero amigo, no sé, un viernes no es para enojarse, amigo. Si igual escuchó buena música, que es lo importante, ¿no?
0: Sí, pues justamente, pues cómo va a mandar ahí. Dice, me voy, mira, había escrito, mira,
1: a ver,
0: te
1: a
0: lo
1: ver.
0: Voy a contar acá.
1: A ver.
0: Y te voy a decir el nombre al aire porque sí, vos te lo ganaste. Ya, Juan, no te decía el segundo nombre, Enrique. ¿Ya? Son. ¿Cuántos mensajes dejó? Uno, dos, cuatro, cinco.
1: Está intenso, Juanito.
0: No, 9 mensajes y los borró todos. Dice, me voy, no me tiraron ni chaya.
1: Pero Juanito, ya saldrá su temita ahí la próxima semana. El garzón está con buena música siempre y tiene que esperar su turno nomás. Pues ya todos tenemos muchos mensajes de todo el pueblo, ¿no?
0: Sí, justamente.
1: Por eso lo vamos a utilizar como Juanito el Lechero.

0: Enrolando, que él sí que no se amurra. A ver. Aguántame que. No, aquí ya colapsé de efecto acá, larguito, que ya le tenemos que hacer respiración claro, boca a boca.
1: Se le fue la RAM, se le fue la RAM.
0: Sí, ya, estamos cagados, ya. Hay que soltar el mouse, vamos a tener que trabajar con el puro teclado, ¿no?
1: Claro, resetea.
0: Oye, calmado, y estamos sin teléfono, estamos jugando en internet.
1: Así es. Sí,
0: y ahora sí, Enrolando, te escuchamos.
2: Hola, el trío de los buenos amigos de la Radio Ritoque, ¿cómo están?
0: Muy bien.
2: De los días viernes.
0: Tío Enrolando.
2: Control.
0: Eso.
2: Y set.
0: Sí, así lo veo.
2: Aquí Rolando el agua soda. Ya terminando la entrega de Agüita de la Vida aquí en Valparaíso.
0: Gracias, qué bueno, mi guacho.
2: Ahora ya casi tomando el rumbo hacia Viña del Mar.
0: Ah, tomando el rumbo ese.
2: Para ir a tomar una rica Pilsen.
0: Eso, sí.
2: Eso. Al bar Drink de Miraflores.
0: Jale.
2: Allá nos juntamos todos los amigos. Espero que un día lleguen ahí también ustedes tres. Sí. Una gran invitación les dejo.
1: Ahí,
2: la vamos a tomar. Para hoy puede ser algo de Santiago Rebelde para agitar, no, ¿cómo se puede decir? Para darle fuerza a este término de día viernes y empezar un fin de semana de lujurias.
0: Oh,
2: un abrazo para los tres, que tengan un buen retorno a sus casas y tengan un bonito fin de semana junto a sus seres queridos.
0: Ya vos, vamos a irnos con una cosita de Santiago Rebelde. Te mando un abrazo, querido. Salucita a esta altura. A ver, ahora que nos escribiste. No, yo creo que a esta altura vais por el segundo litro. Así que espero que nos estés escuchando. Por acá, buenas tardes, Ritoque. Sí, Sed Maligna. Corrobora, dice, da Sed Maligna este programa, sí, señor.
1: Eso.
0: Oye, pero ¿qué tiene ahí? A ver, vamos en la foto. Tenemos una naranja, un vaso y otra cuestión de un agua. De un agua más o menos turbia el agua, maestro.
1: ¿Será como un vodka naranja? Wow, muy fino lo que dije.
0: Parece pájaro verde más esa cuestión. Me dice lo siguiente, a ver, un tema de Rata Blanca, caminas. No, ahí, con razón. Pues, César, pipeño con naranja para la caña del futuro, dice, mira. Mira tú. Vino pipeño era lo que tenían en la botella. Van llegando más mensajes. Oye, ¿cómo están sus sedes? Dice, y nos dejan una fotito desde Ventisqueros, Talita querida. Ahí imágenes desde Playa Ancha con toda la genquidama.
1: Qué bonito, ni una nube.
0: Ni una nube, compadre. Se las tomó toda usted. Y por acá, ¿cómo están sus sedes? Aquí estamos, que ya, oye, está hablando la garganta por nosotros ya. No soy yo, es la sed. Por acá, buenas tardes, estimado Dieguicho y Chefito, junto con desear la feliz tarde, quisiera pedir algo de Genesis Abacap. Muchas gracias, aguante la rito que es, dale. Te esperáis. San Quinto Sector Ampliación, discúlpame, yo te dije Ventisquero, discúlpeme. Tan lejos no estaba, ¿cierto, Talita, querida? Por acá me dicen, nos recomiendan tomar arroz con leche al whisky, nos recomiendan por acá.
1: Arroz con leche al whisky, eso es para anotarlo.
0: Sí, pues ahí, para firmar la guata. Escuchamos lo siguiente.
3: Querido Diego, solamente le faltó la doctora Juguete. Oiga, podría ponerme un tema de Dobby Brothers, porfa.
1: Qué buena,
3: todos me gustan. Cariños, aguante los retoques y por fin es viernes.
0: Dale, nos vamos a ir con algo de Dobby Brothers. Los Dobby Brothers, los tenemos ahí, van llegando mensajes. Justamente los aquellos que se sienten. Ay, ¿cómo estamos acá? Deja de asar acá. Ya, usted está bien. El otro es Barzotini. vamos por acá, se nos va yendo el programa de Dobby Brothers. Vamos a buscarnos algún filete a la segura. Escuchamos más mensajes que dicen por acá. Lo siguiente.
4: Hola, chef. Saludos aquí desde Viña a toda la comunidad ritoquera. Quiero mandarle un saludo a mi hijo Antoine y a su mamá Belén. Y quiero pedir un tema de Scorpion. Cualquier tema de Scorpion. Que estén muy bien. Saludos a toda la comunidad y que nunca muera el rock.
1: Qué bueno.
4: De Raín Nahuel, mi compadre soldador.
0: Ya vos, vamos a irnos entonces con un tema de Scorpions. Tenemos aquí ya visto alguna cosita para... Ah, sí, ya listo, ya está. Y aquí está. Mire, tenemos aquí del álbum Blackout, que es el octavo de la banda alemana. El álbum que fue lanzado el 29 de marzo del año 1982. Escucharemos Blackout justamente de ese mismo álbum. Te mando un abrazo, maestro. Y Talita dice, cerca de los ventisqueros, me dice, y se está sirviendo una... Oye, ¿cómo es esto? Un vinito...
1: Ah, tan de moda eso, tan de moda, esas latas de gato.
0: Mira, ¿sí? Es como mi gatita, ¿cachai? El logo. Oye, ya, pues, saludcita para usted. Tenemos que cerrar ya esta jornada de Cantina del Rock. Vamos llevando la pelota a la esquina, porque que suene la cortina... Sí,
1: total.
0: Que llegue a la cortina. Oiga, por acá, Nachín, que tiene mi número de teléfono personal, se olvidó de mi compañero.
1: ¡Oh! Y otro día. Cirilo. Se ganó el Cirilo.

0: ahí estuvieron ahí entrando.
1: Quizá el país los tiene sentimentales, sí. a flor de piel.
0: Usted ya lo sabe, hemos llegado a ese bloque. Sí, justamente el 2.
1: El 2.
0: Oye, ¿cómo saber ser vivo el hombre, ah?
1: Sí, todo el rato.
0: Sí, pues, cada uno ve ahí, elegidos de Dios hay pocos.
1: Exactamente, y uno eso, el 2.
0: El 2, pues justamente. Si tiene tiempo puede complementar ahí, ¿quién es el 2? ¿Ah? ¿Por qué le decimos el 2 y por qué le decimos?
1: Hemos contado la historia, de hecho. La hemos contado.
0: Bueno, ahí son capítulos que vamos a tener que volver a reflotar probablemente la próxima semana. Usted sí puede hacer hipótesis. ¿Quién es el 2? Le decimos el 2.
1: Y
0: una persona que fue bendecido por
1: tener 2. Ahí la dejamos.
0: El pueblo ritoquero se ha agasajado toda esta semana con nosotros. Continuará escuchando o viendo Ritoque TV o escuchando Ritoque FM. Lo que respecta a este servidor y quien está al frente, ya llegamos al final. Querido Sebastián.
1: Muchísimas gracias a todos los ritoqueros. Siempre un gusto estar con ustedes. Lo pasamos genial, buena música. Y Garzón, le aprovecho de decir, nos vemos el jueves.
0: Ah, el jueves.
1: El jueves, sí. El viernes ya estoy viajando, así que el jueves lo veo por acá en este mismo canal.
0: Eso, justamente vamos a seguir entonces Descontrol 1 y 2. Nos vamos con la música para cerrar. Esto fue una solicitud de ustedes. Vamos a quedarnos con Scorpions. Esto es Blackout. Gracias por todo. Descontrol.
1: Adiós.

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0: Son las 7 de la tarde, 10 minutos.
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Londres llamando, programa número 64. Y lo iniciamos con el dúo McDonald y Giles y el tema Tomorrow's People, Gente del Mañana, que aparece en su álbum debut, McDonald and Giles, editado por el sello Island en noviembre de 1970. Iniciamos el segundo capítulo de una serie de programas dedicados al año 1970, 12 programas en los que revisaremos los temas que marcaron Inglaterra ese año, tanto los consagrados como los debutantes y más. En este segundo programa lo dedicaremos a debut destacados del año. Ian MacDonald, quien toca vientos, y Michael Giles, baterista, fueron miembros de la formación original de King Crimson y participaron en el álbum debut de la banda, In the Court of the Crimson King, del año pasado, año 1969. Ambos dejaron el grupo al final de su primera gira por Estados Unidos a principios de este año 1970, aunque Giles aceptó tocar en el segundo álbum de King Crimson, In the Wake of Poseidon, también aparecido este año 1970. Nos trasladamos ahora a Birmingham, situado en las Midlands o Tierras Medias, para revisar a una de las agrupaciones formadas en 1968. Me refiero a Black Sabbath, nombre adoptado en agosto de 1969. Antes se hacían llamar Polka Talk Blues Band y luego Earth. La banda está integrada por el guitarrista Tony Iommi, de 22 años, el baterista Bill Ward, de 22 años, el bajista Geezer Butler, de 21, y el vocalista Ozzy Osbourne, de 22. Este año, 1970, editaron su álbum debut, homónimo, bajo etiqueta Vértigo. El álbum fue grabado en los Regent Sound Studios de Londres entre el 10 y el 17 de noviembre de 1969, con la producción de Roger Bain. El álbum recibió críticas generalmente negativas tras su lanzamiento, pero fue un éxito comercial, alcanzando el número 8 en la lista de álbumes del Reino Unido y el número 23 en la lista Billboard Top de LPs de Estados Unidos. Vamos a revisar el tema The Wizard, el mago. Mañana brumosa, nubes en el cielo, sin previo aviso, el mago pasa, proyectando su sombra, tejiendo su hechizo, larga capa gris, tintineo de campana. Nunca habla, solo sigue caminando, maldiciendo su magia. El poder maligno desaparece, los demonios se preocupan cuando el mago está cerca. Él convierte las lágrimas en alegría. Todos se alegran cuando el mago pasa. Nunca habla, solo sigue caminando, esparciendo su magia. El sol brilla, las nubes se han ido, toda la gente suspira feliz. Él ha pasado dejando su señal. Dejó a toda la gente sintiéndose muy bien. Nunca habla, solo sigue caminando, esparciendo su magia.

Black Sabbath y el tema The Wizard, que aparece en su álbum debut homónimo, editado por el sello Vértigo, el 13 de febrero de 1970. En Londres Llamando, estamos en el segundo programa especial dedicado al año 1970. Hoy, los debuts destacados del año. Continuamos ahora con una agrupación londinense llamada Hawkwind. Son del oeste de Londres, de Ladbroke Grove, y a principios de año la banda se llamaba Hawkwind Zoo. El nombre Hawkwind comenzó como el apodo de uno de sus integrantes, Nick Turner, ya que tenía la costumbre de carraspear ruidosamente y escupir, hawking, y flatulencia, wind. Según Dave Brock, agregaron su al nombre porque todos actuábamos como animales. El nombre en todo caso se acortó a Hawkwind y la banda está integrada por Nick Turner en saxo alto, voz y percusión, Dave Brock en voz principal y guitarra de 6 y 12 cuerdas, Hugh Lloyd Langton, guitarra solista, John Harrison en bajo y Terry Ollis en batería, Mick Slattery y Dick Taylor en guitarra solista y pistas adicionales. El álbum debut homónimo se grabó en los estudios Trident de Londres entre marzo y abril, con la producción de Dick Taylor y Hawkwind, y salió al mercado el 14 de agosto de 1970. Las letras son escasas, pero las que hay y los títulos de las canciones hacen referencia a la experiencia con las drogas, como explican las notas de la carátula. Este es el comienzo, para entonces ya habremos superado este álbum. Empezamos intentando asustar a la gente, a los que consumen drogas psicodélicas. Ahora intentamos elevar sus mentes de una forma agradable, sin LSD y en definitiva con una experiencia completamente audiovisual. Utilizamos una compleja combinación de electrónica, luces y experiencias ambientales. Vamos a revisar el tema Hurry on Sundown, Date Prisa al Atardecer, que fue el primer lanzamiento discográfico de la banda, publicado como sencillo en el Reino Unido el 26 de junio de 1970. 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

En Londres y Llamando estamos revisando los discos debut británicos del año 1970. Y lo que escuchabas era Hawkwind y el tema Harry on Sandown, que aparece en su álbum debut homónimo editado por el sello Liberty el 14 de agosto de 1970. Continuamos ahora con la agrupación londinense McGuinness Flint, formados este año 1970 por Tom McGuinness, bajista y guitarrista de Manfred Mann, y Hughie Flint, el ex baterista de John Mayall, además del vocalista y tecladista Dennis Coulson y los multiinstrumentistas y cantautores Benny Gallagher y Graham Lyle. Este año 1970 debutaron con su álbum McGuinness Flint, el cual fue grabado en los Olympic Studios, ubicados en el suroeste de Londres, en Barnes, y que contó con la producción de Clean Jones. El álbum apareció al mercado en noviembre y llegó al top 10 de la lista de álbumes del Reino Unido. Vamos a revisar el single del álbum, When I'm Dead and Gone, cuando esté muerto y me haya ido, la cual llegará al puesto número 2 de las listas de singles en el Reino Unido.

McGuinness Flint y el tema When I'm Dead and Gone, que aparece en su álbum debut homónimo editado por Capitol en noviembre de 1970. Estamos revisando los debuts destacados de este año 1970 en Inglaterra. La variedad de estilos es una de las características de la música británica de esta nueva década. El grupo de reggae Nebuchadnezzar and the Pharaohs, o Nabucodonosor y los faraones, es una banda de estudio formada y creada por Siggy Jackson, o Sigmund Jackson, productor que en 1953 sucedió a Jack Childs como socio de Emil Schalitz al frente de Melodies Records, donde participó en la concesión de licencias y la producción de los primeros discos de calypso, high life, jazz y cha-cha-cha, tanto importados como de producción nacional en Gran Bretaña. Con el auge del blues jamaicano, fundó el legendario sello Blue Beat en 1960. Blue Beat lanzó más de 400 sencillos y numerosos LPs entre 1960 y 1967 y fue el sello dominante en la publicación de música grabada jamaicana y británica durante ese periodo, hasta el punto de que Blue Beat se convirtió en el término genérico para la música jamaicana en Gran Bretaña durante la década de los 60. Siggy se separó de Melodisc en 1967 y se unió a EMI, donde fundó el sello Columbia Blue Beat, publicando unos 20 discos producidos en Inglaterra. Uno de estos proyectos es Nebuchadnezzar and the Pharaohs, quienes debutaron con el álbum Reggae Willing and Able, Reggae Dispuesto y Capaz. Vamos a revisar el tema Mercy, Mercy, Mercy, Piedad, Piedad, Piedad, un tema compuesto por el tecladista de jazz Joe Zawinul en 1966 para el saxofonista Cannonball Adderley, aquí en la versión de Nebuchadnezzar and the Pharaohs.

Nebuchadnezzar and the Pharaohs y el tema Mercy, Mercy, Mercy, que aparece en su álbum debut Reggae, Willing and Able, editado por Columbia en 1970. En Londres Llamando estamos revisando los discos destacados del año 1970, una serie de 12 programas. En este segundo programa revisamos los discos debuts. Uno de los sellos destacados de este año 1970 es sin lugar a dudas Vértigo. El sello fue lanzado por Philip Records en el Reino Unido el 7 de noviembre de 1969 y entre sus agrupaciones se encuentran Juicy Lucy, Black Sabbath, Manfred Mann Chapter 3, entre otros. Una de las agrupaciones destacadas son el grupo londinense Pato, fundado por el vocalista Mike Pato este año 1970. Su formación provenía del grupo Time Box y estaba compuesta por el vocalista Pato, el guitarrista y vibrafonista Ollie Halsall, el bajista Clive Griffiths y el baterista John Halsey, junto al productor Muff Winwood, ex integrante de Spencer Davis Group y hermano mayor de Steve Winwood. Grabaron este álbum debut en directo en los Island Studios de Londres y apareció al mercado en noviembre de 1970. Vamos a revisar el tema The Man, el hombre, el cual abre el disco debut de Pato.

Londres Quatermass. El trío está formado por el bajista y vocalista John Gustafson, el tecladista J. Peter Robinson y Mick Underwood en la batería. Underwood había tocado previamente con Ritchie Blackmore en los Outlaws, mientras que Gustafson había sido miembro de Mercy Beats. La banda tomó su nombre del profesor Bernard Quatermass, un científico ficticio que había sido el héroe de tres seriales de ciencia ficción producidas por la BBC. El trío firmó por Harvest Records y grabaron su álbum debut, Quatermass, en los estudios EMI de Londres, producido por el sueco Anders Henkan Henriksson. El álbum fue publicado en mayo de 1970. Vamos a revisar el tema Gemini, que aparece en el álbum debut del trío Quatermass.

Lo que escuchabas era el trío londinense Quatermass y el tema Gemini, que aparece en su álbum debut homónimo, editado por el sello Harvest en mayo de 1970. En Londres Llamando estamos revisando los discos debut destacados de este año 1970. La agrupación londinense Supertramp, que debuta con su álbum debut en el recién creado sello A&M y con una historia bastante disímil a la de cualquier banda de hoy en día, ya que cuentan con un mecenas, el magnate holandés Stanley August Musage. La historia se remonta al año pasado, cuando dejó de brindar apoyo financiero a una banda llamada The Joint, ya que estaba decepcionado con ellos. Le ofreció al tecladista nacido en Swindon, Rick Davies, cuyo talento sentía que había sido estancado por el grupo, la oportunidad de formar su propia banda, con el respaldo financiero de Musage. La banda incluía a Roger Hodgson, bajo y voz, Richard Palmer en guitarra y voz y Keith Baker en percusión. Davies y Hodgson tienen orígenes e inspiraciones musicales radicalmente diferentes. Davies era de clase trabajadora y un ferviente seguidor del blues y el jazz, mientras que Hodgson había pasado directamente de un colegio privado inglés a la industria musical y era aficionado al pop. A pesar de esto, congeniaron durante las audiciones y comenzaron a escribir prácticamente todas sus canciones juntos, con Palmer como tercer compositor. Hodgson y Davies colaboraron en la composición de las canciones, mientras que Palmer escribió las letras. El grupo se había autodenominado Daddy, o Papito. En enero de este año, Keith Baker se marchó siendo reemplazado por el actor de teatro Robert Miller, y por sugerencia de Palmer, la banda cambió su nombre a Supertramp, un apodo inspirado en The Autobiography of a Supertramp, de William Henry Davies, poeta y escritor galés, que pasó gran parte de su vida como vagabundo en el Reino Unido y Estados Unidos, llegando a ser uno de los poetas más populares de comienzos del siglo XX. Ya como Supertramp, ingresaron a los estudios Morgan en Willesden, al noroeste de Londres, en junio y en sesiones nocturnas que iban desde la medianoche hasta las 6 de la madrugada, debido a una superstición de los miembros de la banda, alimentada por haber oído que Traffic y Spooky Tooth grababan a altas horas de la noche, de que había algo mágico en grabar de noche. El 14 de agosto apareció al mercado Supertramp. La primera edición en el Reino Unido se publicó con el título de And I'm Not Like Other, Yo No Soy Como Otro, pero este título solo se imprimió en las etiquetas. Vamos a revisar el tema Surely, seguramente. Surely.

Supertramp y el tema Surely, que aparece en su álbum debut homónimo, editado por el sello A&M el 14 de agosto de 1970. Londres Llamando y su revisión de los debuts discográficos destacados de este año 1970. Continuamos con el trío Atomic Rooster, Gallo Atómico, con una historia que se remonta al verano del año pasado, cuando Tracy Wall of Arthur Brown se separó en medio de una segunda gira por Estados Unidos. El tecladista Vincent Crane y el baterista Carl Palmer se fueron, regresando a Inglaterra para discutir una colaboración con Brian Jones, quien acababa de ser despedido de los Rolling Stones. Después de la muerte de Jones el 3 de julio de 1969, adoptaron el nombre de Atomic Rooster y pronto reclutaron a Nick Graham en el bajo y la voz. Entre diciembre del año pasado y enero de este año 1970, entraron a los estudios y en febrero, en el sello B&C, editan Atomic Rooster. En este mismo año, en septiembre, editan el segundo álbum, Death Walks Behind You, La Muerte Camina Detrás de Ti, con cambios en la formación, ya que a finales de junio el baterista Carl Palmer se marchó para unirse a otro trío, Emerson, Lake and Palmer, pero vamos a revisar del álbum debut de Atomic Rooster el single del álbum, que se titula Friday 13, Viernes 13.